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0: La música de los iracundos a esta hora de la noche para compartir con todos y cada uno de ustedes las canciones más románticas. Todo lo que ustedes eligen aquí a través de la campeona del Ecuador, 89.1 América Estéreo. Bien, por ahora vamos a hacer un pequeño paréntesis al recorrido de tantas y tantas canciones. Vamos rapidito a la pausa para comerciales, pero antes tenemos una cadena nacional dispuesta por la Secretaría General de Comunicación de la Presidencia. Por ahora, pausa y volvemos.
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0: Lorenzo Santamaría, Solamente Te Quiero a Ti.
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0: Gracias por acompañarnos en cualquier lugar que usted se encuentre en este centro de semana. Si está trabajando, bueno, en compañía siempre de la campeona del Ecuador. Si usted en este momento está en su casa haciendo cualquier quehacer, pues bueno, también súbale un poquito el volumen porque las canciones que tenemos están de maravilla para que usted las recuerde y juntos podamos trasladarnos a ese momento, justo a ese momento en donde la vida era más bonita.
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0: Es que claro, cuando hay amor, la vida es mejor, ¿sí o no? Vamos a continuar con más. No se me olviden, nuestro WhatsApp está completamente habilitado, el 099-813-1559. 099-813-1559, a las órdenes para cualquier sugerencia musical, para cualquier gusto musical. Bien, atención, nuestro siguiente invitado de la noche es Henry Nelson. Y a veces nos enfermamos, pero ¿será que nos enfermamos de amor? ¿O también existe esa enfermedad de amor? No sé. Nuestros adolescentes del ayer nos pueden saber, nos pueden avisar o pueden sentir más este particular. Enfermo de amor.

El colombiano Gali Galeano haciendo alarde de su buena trayectoria, de su excelente vocalización al cantar y esos recuerdos que nunca definitivamente pasarán de moda, ¿sí o no? Ese amor de primavera que es así, así de sincero. Un amor de primavera que es así de puro. Un amor de primavera que se da muy de repente. Ok, exactamente las 20 horas más 15 minutos. Son las 8 de la noche más 15 minutos. Siempre complacientes a todos y cada uno de ustedes a través del 0998-1315-59. Gracias por preferirnos en cualquier lugar en donde usted se encuentre. Siempre, siempre con América Estéreo, la campeona del Ecuador.

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Se les he contado donde Albert Hammond canta esta canción y es una bomba de aquella época. El escenario de la Quinta Vergara recibiría a uno de los grandes artistas a nivel internacional. Es él, Albert Hammond. Llenaría con su voz y toda su potencia de su música allá en el año de 1972. Chile recibiría a Albert y cautivaría con su música que hasta la fecha tenemos todo, todo, todo un río de amor.

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0: Bien, ahí está la música de Manolo Otero. Qué canciones, ¿ah? Qué melodías, qué música que ustedes las han solicitado. Y por cierto, estas canciones definitivamente volverán, Dios mediante, el día de mañana cuando el reloj marque exactamente la hora 19 a las 7 en punto de la noche. Otro repertorio igualito. Así que sigan en sintonía de la radio. No se despeguen porque tenemos una programación espectacular. América Estéreo, copando la sierra norte del país a través del mismo dial 89.1 FM y a través de la www.americaestereo.com www.americaestereo.com. 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Gracias a ellos, hemos presentado nuestra programación. Por ahora, nos vamos, nos despedimos, muy gentiles. Presidencia Ejecutiva del Dr. Galo Enríquez y Enríquez. En la programación de Alberto Ramiro. Y quien les habla su oído musical, Darwin Javier Narváez Enríquez. Las decimos siempre gracias. Que descansen. Buenas noches. Hasta el día de mañana.
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0: América es puntual. Son las 21 horas.
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0: América es puntual. Son las 22 horas.
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0: América es puntual. Son las 24 horas.
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0: América es puntual. Es la 1 de la mañana.
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0: América es puntual. Son las 2 de la mañana.
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2: 5 de la mañana, 23 minutos. Hoy estaremos hablando un poquito sobre romper el silencio. Rompe el silencio, recuerda que hablar salva vidas. Sí, 5 de la mañana, 24 minutos, ya jueves 3 de septiembre. 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

0: 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Quiero enviar un saludo para Willy el Rumero. Hola Willy, buenos días, saludos, un abrazo fuerte.
1: Willy el Rumero mexicano. Saludos cordiales en el sector del Parque de los Recuerdos, también para José Cuazapú, para todo el personal y el hombre laborando como tiene que ser allí en los Montes de la Negrita.
0: Perfecto, Luis Calcán, saludos, buenos días, muchas gracias a los amigos que se van conectando también a través de www.americastereo.com. Muchísimas gracias a quienes nos miran también a través de América TV, América TV, América TV.
1: Permítame enviar un saludo para nuestro compañero, también para Isaac Rojas, que se fue con su futuro padrino, con Don Bolo. Sí, dijo Don Bolito que le iba a invitar un café. Entonces yo creo que ya están en negociaciones para el bautizo.
0: Aprovechando, claro, aprovechando que va a ser el padrino, también tiene que enganchar algo el Isaac. Por eso le invita el desayunito, el cafecito nomás a esta hora.
1: Y yo creo que está en buenas manos, porque Don Bolo sí le ha, por lo menos le da una vaca.
0: Exacto, sí, se ha de ser una vaquita de mediano. Perfecto, que les vaya bonito. Saludos a Don Bolo y a Isaac Rojas, que van rumbo al desayuno. Bueno, y claro, a finiquitar, ¿no? Ya para el bautizo. América Estéreo, buenos días, hola.
2: Buenos días, Majestad Candela.
0: Hola, mi amigo, ¿cómo vamos? Buen día.
2: Todo very good, todo muy bien.
0: Qué bueno.
2: Solamente le llamaba para saludarle a Majestad Candela, su amiguito de la locución, y a Don Bolito, nada más.
0: Perfecto, oiga, ¿y usted no sabe la respuesta que hemos preguntado?
2: No, pues recién cojo la radio.
0: No, no puede ser, Dios mío, no puede ser. A ver, le voy a preguntar rapidito, ya.
2: Ya.
0: ¿Cuánta tierra hay en un hoyo de 3 metros de profundidad y 2 de ancho?
2: 3 por 2, 6 metros.
0: Sí, ¿cuánto hay de tierra?
2: 6 metros de tierra. 6 metros cúbicos de tierra.
0: 6 metros cúbicos de tierra.
2: Sí.
0: Ya, perfecto. Muchas gracias.
2: Sí,
0: chao, chao. Un abrazo.
2: Igualmente. Bye, bye.
0: Perfecto. A ver, yo quiero que me den a conocer, por favor, la respuesta de esto que hoy hemos planteado. ¿Cuánta tierra hay en un hoyo de 3 metros de profundidad y 2 de ancho? Quiero que, por favor, usted también me dé a conocer, participe con nosotros, escríbame, ya sabe que son preguntas sencillas, fáciles, donde todo el mundo participa, solamente me da a conocer su nombre y apellido, nada más.

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1: Muy bien, son las 5:45. Dice la respuesta de la pregunta: no hay tierra dentro del hueco. Por definición, un hueco está vacío. ¡Listo! ¡Gracias! Dame su nombre y apellido, por favor. Vamos ahí. Por ahí solicitaron la canción, ajá. Bueno, por acá nos solicitaron un tema, Encantado de la Vida, nosotros, para poderles complacer también a nuestros buenos amigos. A ver, vamos rapidito. Dejar a un lado el teléfono, sí, los perjuicios y las distracciones para centrarnos y poder nosotros concentrarnos también en la conversa de una persona es muy importante. Tener una buena postura también para escuchar, aprender a sentarnos de una manera espectacular, también demuestra interés hacia la persona que se está dirigiendo hacia ti, por ende nosotros aprendamos a escuchar. Romper el silencio es el significado de dejar el silencio como un tabú, y por qué no poder empezar a abordar un problema preventible, ¿sí? ¿Por qué? Eso les digo, porque nosotros aprendamos a escuchar a las personas. Siempre en estas temporadas de regreso a clases, muchos de vosotros, de nosotros, nos damos cuenta que hay muchísima gente que tenta con su propia vida. Entonces aprendamos a escuchar, aprendamos a, dejemos un lado el teléfono, siéntese, mírele a los ojos, dele toda la concentración necesaria a la otra persona, y podemos nosotros también ser parte de salvar una vida, o de pronto también escuchar y que la persona se sienta desahogada, ¿sí? Se combate la falsa creencia de que hablar sobre la situación incita a cometerla. Al contrario, preguntar directamente alivia la carga emocional. No necesitas respuestas, consejos, sino solamente escuchar activa empatía y presencia para crear espacios seguros y poderlo nosotros brindar. También, o sea, si usted habla, tiene que ser correspondido, ¿cierto? Ahora, si usted se pone a conversar y el otro, mientras usted habla, el otro viendo el teléfono, no hay una concentración y le va a captar de pronto lo que usted está diciendo. De tal manera que aprendamos a escuchar. Escuchar puede salvar una vida. De acuerdo, quiero enviarle el saludo entonces también. Por ahí tenemos mensajes de audio, Encantados de la Vida. Mateo Cochaguazo, gracias, mi amigo. Saludos y gracias por participar en esta mañana maravillosa. Claro, obviamente, usted nos.

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1: Excelente día, Mauricio Quilcimba. Saludos grandes desde la ruta 17 de la empresa eléctrica Éxitos. Bendiciones todos los días, madrugando, activados con ustedes. Muchas gracias a los amigos, es verdad, amigos de la empresa eléctrica, el agua potable. Ellos ya madrugan también. Y qué bueno que

0: Preña de Elanco.
1: Estamos de regreso. 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
2: No. Qué lindo, eso es bueno. A ver, GXNS dice: saludos para la familia Toazo Gómez. Por favor, gracias. Un abrazo a la distancia en Santa Isabel. Saluditos a mi linda gente allá en Santa Isabel. Saludos para Johnny y toda la linda gente de Decors Globos Full Fiestas. Un abrazo para ustedes, amigos. 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
3: Ángel Jurado en el sector de la Ofelia, también activos como siempre ya escuchando América Estéreo. Un abrazo inmenso para todo el personal allá en Lubricadora Bella Vista.
2: Perfecto. Jorge Flores dice: desde Cala Cali el saludo, encantados de la vida. Bueno, nosotros prácticamente estamos llegando a la parte final del programa. No tienes que ver todo el camino para adelantar. Solamente concéntrate en hacer una cosa a la vez. Lo importante es que en este momento la acción vence a la duda. ¡Nos vamos, fantasma!
3: Nos vamos, Majestad Canela. Gracias a todos los amigos. Como siempre, feliz jueves. Que les vaya excelente para todos.
2: Perfecto, señoras y señores. Se quedan en compañía del programa informativo Buenos Días América, con la conducción del licenciado Jorge Washington Yacato, el licenciado Ramiro Díaz, en la consola máster Gabo Zarzosa, DJ, con la dirección general del doctor Galo Enríquez y Enríquez. Por nuestra parte, hasta el día de mañana. Que tengan bonito día.

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1: América es puntual. Son las 6:00.

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4: Buenos días, amigos oyentes, buenos días. Vamos al tercer día de septiembre en esta mañana. Hoy es jueves, junto a ustedes en un nuevo amanecer, en un nuevo despertar para cada uno de nosotros, ¿cierto? Con este milagro maravilloso de la vida, que es el despertar, justamente. A usted que me escucha lejos, a la distancia, decirle buenos días, ¿cómo se encuentra? ¿Cómo está? A usted que se encuentra en el campo, también saludarle en esta mañana. Aquí en la ciudad, usted que ya está con nosotros trabajando y mucho más temprano que nosotros, decirle también buenos días en cada uno de los trabajos, en cada uno de los sitios, de los hogares, que en este momento ya están alistando los niños, los escolares, para irse a las diferentes unidades educativas. Buenos días, arriba con ese ánimo y hacer las cosas y estudiar desde el principio para que les vaya muy bien a cada uno de ustedes. Perfecto, amigos oyentes, bajo la dirección del doctor Galo Enríquez Enríquez, en controles técnicos Francisco Espinosa, y quienes saluda en esta mañana María Angélica Quiroz, les deseo un excelente día jueves y les decimos bienvenidos, bienvenidas a este su noticiero, Buenos Días América.
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4: 6:05, 6:05. Vamos a los titulares de la prensa local. ¿Qué nos trae Ibarra? Cuidado con las estafas con transferencias falsas aquí en nuestra ciudad. Veamos otro de los titulares. Bomberos liquidan incendio forestal en Priorato. Más de 113.000 ecuatorianos cambiaron o rectificaron su nombre. 173 profesionales rurales se incorporan a salud en Imbabura.
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4: Vamos a las noticias nacionales. ¿Qué nos traen los titulares en los primeros, en este día, no? Primicias. En política, estas son las confesiones y revelaciones de John Manning, del PROGEN en Estados Unidos. En política, caso Yaque, ANET busca reparación económica y suma hasta el plástico de las licencias dadas por red de corrupción. En otra noticia nacional, retorno a clases en la sierra. ¿Cuánto tiempo deben dedicar los estudiantes a las tareas en Ecuador? Ahora nos vamos a Diario El Universo, a ver qué nos trae en esta mañana. En los principales titulares de este día.
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4: En marcha la ruta de la VICE, una estrategia que acerca al gobierno a los sectores más vulnerables. En política, desde esta fecha se podrá consultar si eres miembro de mesa para las elecciones seccionales 2026. Recuerden que son los bachilleres, los estudiantes universitarios, los que más están en esta lista para que ustedes lo tomen en cuenta. En política, reformas a la ley de tránsito plantean reglas para fotorradares y crea un sistema de peajes unificados. 66.262 ciudadanos fueron seleccionados en Guayas para ingresar las juntas receptoras de voto para noviembre.
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4: Mujeres duplican su presencia en la carrera por la alcaldía de Guayaquil. En economía, industria de centros comerciales crece en Ecuador. El país es sede del Congreso Internacional. Vamos a ver qué nos trae, quiénes son nuestros invitados en esta mañana para que nos acompañen ustedes en este día. Hoy acá en América Estéreo, cuando son las 6:08, nos acompaña a las 7:00 el doctor Osvaldo Castro. Él es registrador de la propiedad del Cantón Otavalo. Nos acompañará el ingeniero Arnaldo Coacés, él es alcalde del Cantón Espejo de la provincia de El Carchi. Contaremos con la presencia del magíster Sebastián Becerra, él es gerente comercial Suzuki Ecuador, una entrevista vía virtual ya que son los 5 años de presencia de la marca Suzuki en nuestro país. Contaremos con la presencia de la abogada Cecilia Ludeña, él es coordinadora zonal del ECU 911. Hablaremos de la operatividad del ECU 911 del retorno a clases. Y también tendremos la presencia del doctor Hermes Rivero, él es coordinador médico de Solca. Hablaremos de la campaña Prevención Cáncer de Mama. Ellos son nuestros invitados en la mañana de hoy acá en Buenos Días América.
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4: Oyentes, siendo las 6:10, 6:10, día jueves 3 de septiembre. El informe del clima para hoy en las 4 ciudades solicitadas del Ecuador presenta condiciones estables con altas temperaturas diurnas y cielos mayormente nublados a parcialmente soleados. Vamos por Quito. ¿Cómo estamos, Quito? El día transcurre principalmente bajo cielos nublados a pesar de la nubosidad. El INAI mantiene una advertencia por incremento de temperatura diurna y un índice de radiación ultravioleta. De nivel de ultravioleta estamos en 8, muy alto. No se prevén lluvias importantes durante la tarde y la noche. Entonces, en Quito estamos la temperatura máxima 20 grados centígrados, la mínima 9 grados centígrados. Al viento predominante de este a 6 a 10 kilómetros por hora. Eso en Quito.
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4: En nuestra ciudad de Ibarra, ¿cómo estamos el clima en la ciudad de Ibarra? El callejón interandino norte experimenta nubosidad variable. En la tarde se operan o se esperan nubes y claros, ¿no? Con vientos leves y una humedad promedio del 52%. Su radiación ultravioleta también se sitúa en escala de muy alta, nivel 8. Quiere decir entonces que en nuestra ciudad de Ibarra estaremos la temperatura máxima de 22 grados centígrados y la mínima de 13 grados centígrados. Este a 7 kilómetros por hora, la ubicación este de los vientos que tendremos el día de hoy. Eso aquí en la blanca y linda ciudad de Ibarra.
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4: Guayaquil, el Guayaquil de mis amores se encuentra hoy día, veamos cómo nos detalla. Guayaquil continúa el ambiente caluroso característico del litoral, existe una leve probabilidad de lloviznas aisladas o lluvia débil a mitad del día, 25% de probabilidad. El índice de radiación ultravioleta alcanza el nivel 6 alto, requiriendo protección solar. El INOCAR ha advertido un estado de mar agitado en el perfil costanero continental debido a oleajes del suroeste. Quiere decir que Guayaquil se encuentra en esta mañana, en este día, parcialmente soleado nublado, máxima 30 grados centígrados, mínima 24 grados centígrados. Los vientos de suroeste de 7 a 12 kilómetros por hora. No. Nos vamos a Tulcán, amigos oyentes. ¿Cómo estamos en Tulcán? En Tulcán, el clima está en la ciudad más fría de la lista. Se registran precipitaciones matutinas con una probabilidad de lluvia que alcanza el 55%. El cielo se mantendrá completamente cubierto la mayor parte de la jornada. Quiere decir que Tulcán se encuentra de esta manera. La temperatura máxima 14 grados centígrados y la mínima de 8 grados centígrados. Los vientos de sur a oeste se encuentran 7 kilómetros por hora.
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4: Ese es el informe del clima del día de hoy.
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4: día como hoy, 3 de septiembre, vamos a ver qué es lo que tenemos nosotros a nivel del mundo. Ocurrieron eventos como la firma del Tratado de París en 1783, en la declaración de guerra de Gran Bretaña y Francia, Alemania nazi en 1939. Acontecimientos históricos. Un 3 de septiembre de 1783 se firma el Tratado de París, mediante el cual Gran Bretaña reconoce la independencia de Estados Unidos. En 1939, en respuesta a la invasión de Polonia, Gran Bretaña y Francia declaran la guerra a Alemania nazi, el comienzo de la Segunda Guerra Mundial. Un 3 de septiembre de 1943, el gobierno italiano de Pietro Badoglio firma en secreto la rendición incondicional ante las fuerzas aliadas. En 1971, Qatar se declara independiente y deja de ser un protectorado bajo control británico. Nacimientos importantes. En 1920 nace la cantautora peruana Chabuca Granda, autora del célebre tema La Flor de Canela. Chabuca, Chabuca la Grande, le decían en Argentina, ¿no? En 1940, un 3 de septiembre, nace el escritor y periodista uruguayo Eduardo Galeano, autor de Las Venas Abiertas de América Latina, una gran obra de este autor, Las Venas Abiertas, no de cada uno, sino de la América Latina en ese entonces. En 1965 nace el actor estadounidense Charlie Sheen. Ahora, también las conmemoraciones. Hoy es el Día Mundial de la Higiene, amigos oyentes. De la higiene. Qué importante es la higiene personal en cada uno de nosotros para poder desarrollar la higiene en nuestro hogar, en la parte donde nos encontrábamos, en el trabajo y en el resto de la comunidad. El Día Mundial de la Higiene. Vamos a ver, un día como hoy, ahora en el Ecuador. El 3 de septiembre de 1947, el vicepresidente Mariano Suárez Ventimilla asumió la presidencia de la República del Ecuador. Acontecimientos clave. Hoy justamente la sucesión presidencial tomó el poder tras el derrocamiento de José María Velasco Ibarra, quien se había proclamado dictador. La estabilización democrática, su corto mandato sirvió para restablecer el orden constitucional y garantizar el Estado de Derecho del país. Eso como los hechos históricos más importantes del Ecuador.
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4: Muy bien, amigos oyentes, cuando son exactamente las 6:16, 6:16, es miércoles, gracias a Dios. Que este miércoles llegue a tu vida como un suave abrazo de este jueves, yo estoy en miércoles, como la semana, ¿no? Hemos adelantado las fechas y hemos amenorado los días. Que este jueves llegue a tu vida como un suave abrazo de luz, recordándote que estás exactamente en este camino para alcanzar todo lo que se proponga. No deje que la prisa del día robe la paz. Respire profundo, respiremos hondo y profundo y sonría con el alma y agradezca siempre por cada pequeña bendición que nos rodea. Pequeña, que a la larga son grandes bendiciones. ¿Sí? Porque en su corazón agradecido, siempre hay que ser grato, agradecido. Una cosa es agradecido y otra cosa es querer demostrar un agradecimiento forzado. Siempre atraiga cosas hermosas, que hoy le sobren motivos para ser feliz, que el cansancio se transforme en fuerza y que cada paso que dé usted le acerque un poco más a los sueños más grandes que tenemos todavía. Aunque digan, no, las personas cuando ya van avanzando en la edad ya no tienen sueños, tenemos muchos sueños y grandes sueños. Lo malo es que a veces no hay cómo realizarlos económicamente, pero sí se puede hacer cuando hoy la tecnología nos permite investigar muchas cosas. Que tenga un día maravilloso, amigos oyentes, nunca se quede conforme. Sigamos avanzando y descubriendo lo que nosotros tenemos de talentos como persona. ¡Feliz jueves, amigos oyentes! Hoy, 3 de septiembre.
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2: Muy bien, amigos oyentes, ahí estamos nosotros en esta mañana desarrollando la información. Cuidado con las estafas aquí en la ciudad de Ibarra, comprobantes falsos, así operan las estafas en ventas por redes sociales. La noticia nos detalla, uno de los hechos recientes ocurrió este lunes, 1 de septiembre, en Cubayaquito, según informaron las por Teleamazonas. Los vendedores acordaron la comercialización de un teléfono celular y recibieron un supuesto comprobante de transferencia. Posteriormente, un conductor acudió a retirar el equipo. Sin embargo, cuando los propietarios verificaron su cuenta bancaria, comprobaron que el dinero nunca había sido acreditado. La intervención del puesto de mando operativo y de la Policía Nacional permitió recuperar el celular. Acá, en nuestra ciudad de Ibarra, un caso de características similares fue reportado el 15 de abril. Durante una presunta estafa relacionada con la comercialización de productos agrícolas, un hombre acudió a un establecimiento para retirar insumos, indicando que el pago se efectuaría mediante transferencia bancaria. Los propietarios detectaron inconsistencias y alertaron a la policía. De acuerdo con la información policial, los sospechosos presuntamente utilizaban comprobantes de transferencia falsificados y servicios de transporte para retirar la mercadería. El procedimiento terminó con 3 personas aprehendidas. Entre los indicios constataban un comprobante de transferencia, 3 teléfonos celulares, un vehículo, parte de los productos. La Fiscalía General del Estado ha identificado este mecanismo como una modalidad de estafa denominada falsa transacción. En uno de los casos investigados, el procesado seleccionaba productos de valor, principalmente artículos electrónicos y joyas, y asegura que realizaría el pago mediante transferencia electrónica. Luego enviaba una captura del supuesto depósito, pese a que la transacción no había concretado. Ese proceso acumuló 22 denuncias en el país. Entre las señales de alerta están: recibir únicamente una captura como respaldo del pago, la presión para entregar inmediatamente el producto y el envío de conductores a terceras personas para retirarlos. La principal recomendación es verificar directamente en la cuenta bancaria que el dinero está acreditado antes de entregar cualquier producto. Una captura o comprobante no confirma por sí solo que la transferencia se haya concretado. En caso de una posible estafa, se recomienda conservar conservaciones, números telefónicos, perfiles utilizados y comprobantes para incorporar a una eventual denuncia.
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2: 6:25, 6:25. Escuchemos ahora un informe desde el municipio de Ibarra que nos hacen llegar hasta los medios de comunicación para dar detalle de los últimos acontecimientos y hechos realizados desde el municipio de la ciudad de Ibarra. Entonces, en este momento, lo escuchamos, por favor.
3: Bienvenidos a Así Avanza Ibarra. Arrancamos con el turismo. Con la colocación de la primera piedra, comenzó la segunda etapa del Mirador San Miguel de Arcángel. La obra contempla una inversión anunciada de $1.2 millones para sumar nuevas áreas y servicios, atraer visitantes y dinamizar la economía local. Y mientras unas obras comienzan, otras ya están al servicio de la ciudadanía. En Colinas del Sur, la alcaldía entregó el Centro Cultural y Deportivo Mi Espacio Seguro, una obra de aproximadamente $407 mil que ahora ofrece un espacio para el deporte, la recreación y la convivencia de las familias del sector. La gestión también llega a la ruralidad. En Nuevo Amanecer, Lita, más de 70 familias están cada vez más cerca de legalizar sus tierras. Junto a la comunidad, se trabaja en la elaboración de escrituras, estudios para agua potable y planificación vial, soluciones para necesidades que esperaron durante años. En los barrios, las obras continúan. Ya comenzaron los trabajos en el Parque Recreativo Faustendara, con una inversión de $150 mil. El objetivo es recuperar este espacio que está siendo utilizado por libadores y devolverlo a las familias para el encuentro, la recreación y el deporte. En Chirri Corral de la parroquia La Esperanza, también comenzó una obra esperada por 22 años. Se trata del nuevo sistema de alcantarillado con una inversión de $50,000 para mejorar las condiciones sanitarias y la calidad de vida de sus habitantes. Y hay una respuesta para quienes mueven la economía local todos los días. Los comerciantes de los 9 mercados de Ibarra recibieron sus contratos, un paso que les brinda mayor seguridad jurídica para trabajar, sostener sus negocios y llevar el sustento a sus familias. La atención social tampoco se detiene. Nuestros adultos mayores disfrutaron de una jornada de cine y recreación en el centro Nuestros Abuelitos, dando espacio a la distracción y al compartir. Esto fue Así Avanza Ibarra, en donde la gestión se demuestra con resultados.
2: Muchísimas gracias por ese detalle informativo acerca desde el municipio de aquí de la ciudad de Ibarra. Son 6:28, 6:28. Mientras tanto, también la principal recomendación que tenemos acerca de todo lo que está sucediendo acá en la ciudad de Ibarra, por ejemplo, la nota en donde un total de 20 bomberos participaron en las operaciones y fue distribuido en diferentes puntos del área afectada para combatir los focos que permanecieron activos el día de ayer y antier. Los trabajos se extendieron durante la noche y madrugada, principalmente en las pendientes de una quebrada, donde las características del terreno dificultaron el ingreso a los equipos de emergencia. Durante las primeras horas de este miércoles, los bomberos efectuaron labores de combate manual, utilizando machetes y batefuegos para controlar los puntos donde todavía existía presencia de fuego. Las operaciones permitieron extinguir los focos activos y posteriormente declarar liquidado el incendio a las 9:30. El cuerpo de bomberos de Ibarra informó que todavía no existe una cifra definitiva sobre la superficie consumida por el incendio forestal. La extensión total del área afectada será cuantificada durante los próximos días. Las labores de vigilancia realizadas durante la noche tuvieron como objetivo evitar que los focos existentes provocaran una reactivación del incendio, específicamente en los sectores de difícil acceso. La institución bomberil indicó que mantiene su capacidad de respuesta ante este tipo de emergencias y las acciones destinadas a proteger el desarrollo y el territorio frente a los incendios forestales. Por el momento no se ha informado sobre las posibles causas que originaron el incendio. Esto con referente a lo que pasó en el incendio forestal en Priorato tras labores durante la madrugada. 6:30. Momento de irnos a la pausa, amigos oyentes. En este su noticiero, Buenos Días América. Y regresamos con más.
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9: Muy Muy bien, amigos oyentes, buenos días, chiquillos, buenos días, estudiantes. En esta mañana son 6:35, 6:35. Aquellos que ya escuchan la radio en este momento, desayunaron y están yéndose a las aulas. Ingresan a las 6:50, ¿no? O sea, quiere decir que tienen que madrugar los estudiantes. Algunos a las 7 y así progresivamente. Pero queremos enviarles saludos. Arriba, señores estudiantes, también los últimos días a los universitarios, quienes tienen clases también durante estos últimos meses. Vamos con más información en esta mañana. Y por supuesto, para ello, la Policía Nacional del Ecuador también nos hace llegar su informe de las labores realizadas durante las 24 horas de todo lo que ellos han hecho los operativos en nuestro país. Vayamos entonces a escucharlos.
10: Unidades especiales antidrogas de la Policía Nacional del Ecuador interceptaron una encomienda con ruta Guayaquil, Reino Unido, que contenía 6 kilos, 650 gramos de clorhidrato de cocaína ocultos en fundas de café. El GAN AJAX alertó sobre la contaminación y tras las pruebas químicas se confirmó la presencia de la sustancia, equivalente a 65.500 dosis, afectando las finanzas de las organizaciones criminales en aproximadamente $310,887. Con esta acción, la Policía Nacional impide que miles de dosis lleguen al mercado internacional y golpea las estructuras económicas del narcotráfico.
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11: En el marco de la Estrategia Operacional 3D, la Policía Nacional del Ecuador ejecutó 9 operaciones antidrogas en el Distrito Metropolitano de Quito y Santo Domingo de los Áchilas, logrando la aprehensión de 14 presuntos microexpendedores y el decomiso de 1,169 kilos de cocaína y marihuana, equivalentes a 6,214 dosis que pretendían ser comercializadas. Con esas acciones, la Policía Nacional debilita y desarticula las redes dedicadas al tráfico para consumo interno, evitando que estas sustancias lleguen a calles y a potenciales consumidores.
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12: En varios sectores del sur de Quito, la Policía Nacional ejecutó el operativo de alto impacto Pandora, que dejó 4 personas detenidas y aprehendidas, así como la recuperación de 3 vehículos y el decomiso de armas blancas y sustancias sujetas a fiscalización. En Esmeraldas, mediante operaciones especializadas, nuestras unidades intervinieron un inmueble donde fueron aprehendidos alias Elías y alias La Demonia, presuntos integrantes de la estructura delictiva Los Tiguerones, en poder de un arma de fuego y cartuchos. Mediante técnicas y diligencias investigativas, en Santo Domingo de los Áchilas fue capturado un ciudadano requerido por el presunto delito de extorsión. El implicado registra antecedentes penales y utilizaba las amenazas e intimidación para cometer este delito. Acciones investigativas permitieron allanar 2 inmuebles en Babahoyo, en la provincia de Los Ríos, donde fueron aprehendidas 6 personas, presuntas integrantes del grupo armado organizado Los Pioneros, en poder de armas de fuego y sustancias sujetas a fiscalización. Más información en nuestras redes sociales oficiales.
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13: A través de las cámaras de videovigilancia de M-Seguridad, las unidades de investigación de la Policía Nacional detectaron, mediante patrullaje virtual, una presunta adulteración en un automotor. Tras realizar el seguimiento, se logró detener el vehículo y luego de la verificación correspondiente, se constató que registraba una restricción por un presunto delito de falsificación y uso de documento falso. El automotor fue retenido y trasladado conforme al procedimiento de ley. Observamos, detectamos, actuamos. Plan de Protección Quito.
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14: En Esmeraldas, la Policía Nacional ejecutó un operativo mediante labores especializadas de inteligencia y en coordinación con el subsistema preventivo. La intervención permitió ubicar un inmueble donde presuntamente se reunían integrantes de la estructura delictiva Los Tiguerones. Durante el procedimiento fueron aprehendidos alias Elías y La Demonia, quienes estarían vinculados presuntamente con actividades ilícitas como robos, extorsiones y sicariatos. Como indicios se encontraron un arma de fuego, 7 cartuchos, una alimentación y 2 motocicletas reportadas como robadas. Con estas acciones, la Policía Nacional fortalece la estrategia operacional 3D, orientada a debilitar, desorganizar y desarticular a las estructuras criminales.
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9: Gracias por ese informe también desde la Policía Nacional del Ecuador a los medios de comunicación y también para darles a conocer a ustedes, amigos oyentes. Son 6:40, 6:40, momento de conocer ahora qué sucede en Otavalo. Ahí está Juan Carlos Granda. Escuchemos la información.
15: La mañana de este miércoles 2 de septiembre se llevó a cabo una rueda de prensa en la que la empresa pública de agua potable y alcantarillado Emapao presentaron a su nuevo gerente. Se trata del ingeniero Pablo Paredes. A continuación, detalles.
16: Mi experiencia acá en la empresa es desde que la empresa se funda en el año 2016. Estuve como director técnico de la Emapao EP justamente cuando fue creada. Desde enero del 2016 inicia su funcionamiento y estuve en labores hasta el año 2023. En el año 2023 me desvincularon de la empresa y estuve en la empresa de Antonio Ante. Luego, posteriormente, en el año 2025, en noviembre del año 2025, nuevamente retorné a laborar acá en la empresa como técnico de estudios y proyectos. Posteriormente, asumí el cargo de coordinador de agua potable. Luego, cuando la ingeniera Lucero asumió la gerencia general, pues me encargó la dirección técnica y pues ahora, situaciones de la vida, estoy a cargo de la gerencia general de la empresa.
15: Paredes asegura que al conocer cómo se encuentra la empresa, sus fortalezas y debilidades, junto a su equipo de trabajo, se comprometen a continuar con el servicio a la comunidad.
16: Tenemos ya en la vista varias acciones que debemos retomar con la finalidad de que esta empresa surja y presente mejores condiciones de servicio a la ciudadanía. Obviamente con el apoyo ciudadano y con el apoyo de las entidades competentes como es el municipio de Otavalo. Nosotros estamos en marcha con dos proyectos muy importantes en lo que corresponde a saneamiento. Tenemos el tema de la recuperación del río Tejar y también tenemos el tema de el lago San Pablo. Entonces, prácticamente nuestro trabajo se está enfocando en estas dos actividades primordiales, las cuales, como ustedes conocen, tienen una sentencia judicial que ha declarado sujeto de derechos al río Tejar y al lago San Pablo.
15: Le consultamos que cuál sería su accionar ante la contaminación del río Tejar, que ciertas entidades o empresas descargan residuos que contaminan el mismo.
16: Para mí es una irresponsabilidad por parte de las personas que están conscientes de que realizar estas descargas directas no es lo adecuado. Por eso es que una ciudad debe tener una planificación y un ordenamiento. Y para construir mi vivienda, lo primero en lo que debo pensar es en los servicios. Y el tema de agua potable hay. Otavalo es una de las pocas ciudades que tiene agua potable 24/7 y agua de calidad. Sin embargo, en el tema de saneamiento, la falta de ordenamiento territorial ha provocado que se construyan viviendas, negocios, edificios en sitios donde no existe factibilidad de este servicio. Es decir, una parte de las viviendas tienen acceso a la descarga de la red pública y la otra parte que está en la zona posterior pues no la tiene y a la fácil descargan a las quebradas. Entonces eso no se puede permitir.
15: Otra de las preocupaciones de los otavaleños es de que se trabaje en la calle Quito sobre la obra de alcantarillado y cometidas de agua para que entre la complementación de un nuevo adoquinado.
16: La mejor manera de trabajar previo a un mejoramiento vial es integrar todas las obras de infraestructura. Es decir, que se debe ejecutar la obra pública en una sola etapa y en una sola fase. Si es que se va a contratar el mejoramiento vial de la avenida Quito, de la calle Quito, se debe contratar con el cambio de redes de agua potable y el cambio de redes de alcantarillado por un mismo contratista, de tal manera que ese contratista sea responsable del cambio de redes de agua potable, del cambio de redes de alcantarillado y del readoquinado. Es así que no pueden existir hundimientos, no pueden existir retrasos, porque prácticamente dependería de un mismo contratista. Entonces, yo considero que esa planificación y esa obra está ya siendo considerada por el GAD municipal. Ellos, de la documentación que hemos intercambiado, ellos están con ese proyecto del mejoramiento vial de la avenida Quito.
9: Gracias, Juan Carlos, por esa importante información a esta hora de la mañana. Son exactamente 6:45. Ahora nos trasladamos a Tuntaqui, Cotacachi, para conocer detalles informativos con el abogado Ramiro Delgado. Escuchemos la información.
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17: Saludos cordiales, apreciada María Angélica Quirós y distinguidos oyentes de Buenos Días, América. Información desde el Cantón Cotacachi. Se hace llegar la invitación a vivir una experiencia diferente. Llega el Social Rave Run. Corremos, disfrutamos, conectamos. ¿Dónde? Parque La Matriz, Cotacachi. ¿Cuándo? Hoy, jueves 3 de septiembre. ¿A qué hora? A las 18 horas. Con la música en vivo de DJ Richard Villa, sonido móvil y refrescos gratuitos. Esta interesante actividad es auspiciada por el municipio de Cotacachi, organizada por Richard Villa, DJ y Coeden.
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17: El municipio entregó nuevos uniformes a la escuela de patinaje. Un incentivo para que los pequeños deportistas sigan representando a Cotacachi con orgullo. Desde la municipalidad se asume el compromiso directo de apoyar a los clubes, escuelas y deportistas independientes. De esta manera se promueve el deporte cuidando la salud integral y ofreciendo espacios seguros a la niñez. En Cotacachi la participación no es nueva. La gente siempre decide y construye sus propios procesos. De esta forma se sigue caminando junto a las familias para fortalecer el deporte desde las bases.
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17: siendo
8: América.
17: La seguridad un aspecto de gran preocupación en la actualidad, es importante conocer que el Sistema Integral de Videovigilancia Municipal de Cotacachi cuenta con el aval de interoperabilidad del ECU-911. Aquí, información al respecto.
18: ¿El sistema de videovigilancia es importante en Cotacachi?
19: Yo creo que sí es un gran apoyo, porque sí, en realidad, nos ayuda a cuidar en algo que pasaría. Sí nos ayuda mucho a toda la gente misma, a toda la población.
18: ¿Cree usted que el sistema de videovigilancia viola su privacidad?
20: Yo sí me siento segura. En cuanto a la privacidad que uno tenga, no me ha perjudicado en nada.
18: ¿Los videos e imágenes que registra el sistema de videovigilancia pueden filtrarse?
21: Ninguna imagen puede ser filtrada o sacada desde el centro de operaciones o desde el tema de la captura de las imágenes, ya que la única institución que nos puede solicitar las imágenes acorde a los protocolos del ECU-911 es la Fiscalía.
18: ¿El sistema de videovigilancia trabaja de manera particular o trabaja con el ECU-911?
21: Todas estas cámaras están ancladas al ECU-911. Al verlas nosotros aquí, también las están viendo allá, incluso son quienes la manejan. Ese es el proceso de interoperabilidad que establece bajo los decretos que ha estipulado el ECU-911 y los decretos presidenciales.
17: Cabe reiterar que el Sistema Integral de Vigilancia Municipal de Cotacachi cumple con rigurosos protocolos.

0: la familia.
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0: Corporación 31 de diciembre informa que se está viviendo el centenario 1926-2026 de la Fiesta de Inocentes. Esta es la agenda oficial de proyectos de salvaguarda, la película y el monumento por los 100 años de la Fiesta de Inocentes y fin de año, patrimonio cultural y material del Ecuador. Esta fase previa suma una inversión de $40,000. La agenda de salvaguarda, cine y escultura contempla lo siguiente: septiembre 14, inicio escuela de careta en colegios; septiembre 15, convocatoria fotografía patrimonial; del 21 al 25 de septiembre a las 6 de la noche, taller de espuma flex; en octubre, de igual manera en noviembre y diciembre, hay más actividades que les estaremos informando oportunamente. Este es el reporte de Ramiro Delgado para Buenos Días América. Sigan ustedes con más información. Devolvemos la señal a la ciudad de Ibarra. Adelante, compañeros.
2: Gracias al abogado Ramiro Delgado por importante detalle informativo y ese reporte también interesante hasta los estudios de América Estéreo. Ahora son las 6:50, 6:50, amigos oyentes. ¿Cómo estamos con las calles de la ciudad? Todavía con tranquilidad, todavía con tranquilidad. En eso de las 5:30 a.m. ya comienza de verdad el tráfico, especialmente acá en la avenida Carchi y también lo que es en la avenida Cristóbal de Troya. Ahora vamos a escuchar el informe desde Esmeraldas. Ahí está Osvaldo Estrella Zuleta con importante información desde este lugar verde maravilloso del Ecuador. Adelante.
3: Amigos y amigas, muy buenos días. Les traemos la principal información suscitada en la provincia de Esmeraldas. Para Buenos Días América, iniciamos.
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3: La Judicatura suprime la Unidad Judicial de Trabajo en Esmeraldas. El Consejo de la Judicatura suprimió la Unidad Judicial de Trabajo de Esmeraldas, trasladando sus competencias a la Unidad Civil para optimizar recursos y la carga procesal local. El Consejo de la Judicatura oficializó este 1 de septiembre de 2026 la eliminación de la Unidad Judicial de Trabajo del Cantón Esmeraldas, transfiriendo todas sus competencias operativas a la Unidad Judicial Civil de la misma jurisdicción. La decisión fue ratificada durante la sesión ordinaria número 126-2026 del Pleno de la institución. Según información detallada en el documento oficial, esta medida administrativa busca reorganizar integralmente el sistema de administración de justicia en la provincia. La resolución adoptada por el organismo rector de la función judicial se fundamenta en una serie de informes técnicos, jurídicos y de planificación interna. Estos documentos concluyeron que existe la necesidad apremiante de optimizar los recursos humanos, físicos y tecnológicos con los que cuenta la jurisdicción. El análisis exhaustivo consideró la carga procesal actual de la dependencia suprimida frente a la capacidad operativa de las instalaciones y el personal. Con esta reestructuración, la entidad pretende ajustar la oferta del servicio de justicia a las demandas reales de la población esmeraldeña, asegurando que el aparato estatal funcione de manera más eficiente sin incurrir en subutilización de equipos o redundancia en las labores administrativas.
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3: La Fiscalía General del Estado oficializó este martes 1 de septiembre la vinculación de 10 nuevas personas, entre ellas 6 administradores de justicia y la instrucción fiscal del denominado caso blindado. Este proceso penal investiga la existencia de una estructura dedicada al lavado de activos que operaba en la provincia de Esmeraldas. Las diligencias apuntan a esclarecer un esquema financiero irregular que habría favorecido al actual alcalde de la ciudad, Vico Villacís, junto a su círculo familiar y diversas empresas relacionadas. Con estas recientes incorporaciones, el número total de procesados en la causa asciende a 18 individuos, marcando un punto de inflexión en el avance de las indagaciones estatales sobre el manejo de fondos en la región.
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3: Formamos a nuestro personal para una atención humana y oportuna. Cumpliendo la directriz de la alcaldesa Laura Yaguala de prepararnos ante el fenómeno del Niño, la mesa de género liderada por la Dirección de Desarrollo Comunitario definió el cronograma de capacitaciones sobre salud sexual reproductiva y prevención de violencia de género en emergencias.

0: jornada de planificación contó con la participación de la directora de Desarrollo Comunitario, Alexandra Díaz, la coordinadora territorial de LUNDPA, Ruth Quiñones, la técnica de género del Consejo Cantonal de Protección de Derechos y David Hacho de la red BADEAS, quienes dictarán esos talleres dirigidos al personal municipal de primera línea a partir del 8 de septiembre. Una municipalidad capacitada es la mejor garantía de protección para nuestro cantón.
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0: Unimos voces por la memoria, la integración y la paz. Bajo el liderazgo de la alcaldesa Laura Yagual y en articulación con el Consulado de Colombia en Esmeraldas, invitamos a la ciudadanía a ser parte del evento Arropamiento Más Allá de las Fronteras, capítulo Esmeraldas. ¿De qué se trata este evento? Es un evento binacional que busca fortalecer el tejido social, visibilizar los emprendimientos locales y reconocer las historias de resiliencia de familias ecuatorianas y colombianas unidas por la solidaridad y la hermandad. Reafirmamos nuestro compromiso con la inclusión y la construcción de territorios de paz.
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0: Con la presencia del prefecto Diego Zambrano, se desarrolló la primera reunión del sistema de participación ciudadana, iniciando la construcción del presupuesto participativo 2027. Líderes comunitarios, organizaciones sociales, dirigentes rurales y agricultores aportan sus ideas y prioridades para seguir impulsando obras que respondan a las verdaderas necesidades de los esmeraldeños.
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0: El gobernador de la provincia de Esmeraldas, general Juan Jaramillo, mantuvo una reunión de trabajo en el Ministerio de Gobierno con Lenín Soria, subsecretario de Articulación Intragubernamental, con el objetivo de fortalecer la articulación para la lucha contra los grupos delincuenciales organizados dedicados a la minería ilegal en la provincia de Esmeraldas. En este encuentro participaron Juan Durán, director nacional de ARCOM, el abogado Ángel Valdés del Ministerio de Gobierno y un representante de la Armada del Ecuador para coordinar acciones interinstitucionales. Mantenemos firme el compromiso del presidente con la seguridad y el bienestar de los ecuatorianos. Esta ha sido la principal información. Reportó para ustedes Osvaldo Zulete Estrella desde la provincia de Esmeraldas para Buenos Días, América. Sigan ustedes en estudios.
2: Gracias a ti por tan importante información en esta mañana. Son exactamente las 6:57. Buenos días, América. ¿Cómo estamos en Quito con el licenciado Ramiro Díaz?
3: Muy buenos días, América Ibarra, nuestros compañeros del equipo informativo, a María Angélica y todo el personal. Les enviamos el saludo cordial desde América, Quito. Una mañana bastante soleada la que tenemos ya acá en la capital de los ecuatorianos. Informarles que el abogado y constitucionalista Aldrin Gómez Valdivieso fue designado este miércoles 2 de septiembre como nuevo secretario general jurídico de la presidencia. Lo hizo el presidente de la República mediante decreto ejecutivo 490. El nombramiento se produjo después de la salida de Enrique Herrería, quien ocupaba el cargo desde noviembre de 2025. El decreto señala que se acepta la renuncia de Enrique Herrería Bonet y se agradecen los servicios prestados durante su gestión. Ha indicado el doctor Enrique Herrería que volvería a la actividad privada luego de haber estado junto al presidente de la República. También queremos informar que el Ministerio de Salud Pública invitó a la Corporación Nacional de Telecomunicaciones, CNT, a proveerle de una plataforma nacional interoperable de información y atención integral en salud que será a la vez subcontratada a la empresa italiana Dedalus. El proceso tendrá un costo total para el Ministerio de $240 millones. Esto incluye 117 millones que cobrará Dedalus para instalar, proveer y mantener el servicio tecnológico durante 7 años y los otros 123 millones que requiere CNT para dotar de infraestructura, conectividad e integración de el proyecto. Tenemos las 6:59, indicarles que acá en Quito, luego de que lamentablemente un peatón fallecería en la Avenida Naciones Unidas por ser atropellado por una moto eléctrica cuyo conductor fue detenido, levanta también el debate, pues ya no se limita a definir por dónde pueden circular estos vehículos. Especialistas en movilidad advierten que también es necesario establecer límites de velocidad requisitos técnicos, condiciones de seguridad y responsabilidad para conductores, fabricantes y empresas que comercializan o alquilan estos medios de transporte. Y es un problema que se está suscitando a nivel nacional por la utilización de estos vehículos eléctricos que todavía no tienen norma que los regule. Lamentablemente, por este fallecimiento se ha retomado el tema y tanto la Asamblea Nacional como en este caso el municipio del Distrito Metropolitano de Quito han retomado la discusión. Tenemos ya las 7:00 en punto. Muchísimas gracias por permitirnos llegar hasta el norte del país. Desearles una excelente jornada y esperamos retomar el contacto el día de mañana viernes.
2: Gracias por ese informe tan detallado y explícito desde Buenos Días, América Quito, con el licenciado Ramiro Díaz. Exactamente, amigos oyentes, son las 7:07 a.m. Momento de irnos ya a la cadena nacional aquí en América Estéreo 89.1.
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2: Muy bien, amigos oyentes, estamos ya de regreso en Buenos Días, América, en esta mañana, y ya tenemos a nuestro primer invitado, y es un gusto recibirlo acá en los estudios, al doctor Osvaldo Castro. Él es registrador de la propiedad del Cantón Otavalo. Buenos días, doctor, ¿cómo está?
3: Muy buenos días, señorita Galdeña. Gracias por la oportunidad nuevamente de poder participar en este espacio tan importante e informar a la ciudadanía, a nuestros usuarios internos y externos, de lo que venimos ejecutando en el día a día en la institución.
2: Bien, doctor, vamos a hablar entonces acerca de estos temas tan importantes, porque hay detalles desde la última visita que tuvimos con ustedes aquí en la ciudad de Ibarra, acerca de los servicios tecnológicos implementados. Hablemos entonces, ¿qué servicios tecnológicos de implementación actual cuenta el registro de la propiedad de Otavalo para facilitar la atención a la ciudadanía?
3: Con gusto. Bueno, quisiera iniciar enfocándome, haciendo un preámbulo de respecto al objeto de un registro de la propiedad o mercantil, ¿verdad? Uh-huh. Dentro de estos objetivos tenemos que los registros que somos el medio para servir de medio de tradición de los bienes raíces que se trasladan o trafican directamente en el tráfico inmobiliario, hablándose en el cantón. Garantizar la autenticidad de la documentación que nosotros incorporamos a nuestro acervo o archivo registral, y la otra, dar publicidad de estos actos o contratos que ya fueron legalmente tal vez registrados, negados o a su vez hechos alguna observación. Entonces, dentro de estos tres objetivos máximos, macros, como institución y como administración analizamos cómo podemos, un ejemplo, cómo podemos simplificar los procedimientos para que se perfeccione este medio, este modo de la tradición, cuando los usuarios y ciudadanos ejercen sus derechos haciendo actos relativos de dominio o los actos que son inscribibles en una institución registral. Es por eso que identificamos procesos tecnológicos importantes que nos sirven como medio para simplificar y reducir los tiempos, que es la realidad que ha sucedido en el Cantón Otavalo. Hemos podido cumplir con la reducción de tiempos en los servicios tanto de inscripciones y certificaciones, que son los servicios que presta una institución registral. Es así que efectivamente, como bien lo hemos abordado en ocasiones anteriores, nuestro sistema web registral, adecuamos nuevos módulos o nuevas herramientas a fin de que facilitemos a la ciudadanía la interacción con la institución registral. Por ejemplo, una última innovación que ya está, como los ingenieros me han enseñado ya, después de que nosotros entendemos, practicamos y decimos, ok, dice, ponemos en módulo de producción, ahora sí, se lanzó a producción la herramienta y ya está vigente el servicio de mensajería directo, tanto en servicio de WhatsApp, yeah, el servicio por medio de correos electrónicos. ¿Qué sirve esto? A usted ya no es que únicamente le llega una notificación a su número telefónico, a su WhatsApp, en el cual le digan, está su trámite tal vez listo, o acérquese a la institución. Implementamos y adquirimos las licencias, los permisos, como ustedes deben entender, para poder, a través de también del servicio de WhatsApp, entregarles el servicio, ¿sí? Usted, a través de un link, un like que va a venir en el mensaje que le notificaremos, pues podrá acceder directamente dando un clic en este mensaje al servicio que usted solicitó. Puede ser de certificación o puede ser una nota devolutiva en la cual le observamos que alguno de los requisitos formales que en su proceso de inscripción necesite usted subsanar. ¿Qué buscamos con esto? Que la ciudadanía en el transcurso, en el caminar del día a día, tenemos la mayoría, creo yo, de ciudadanos, ahora nos manejamos con un teléfono móvil. Llegue esta notificación y si usted está de paso por la ciudad, pues si es necesario acercarse a la institución y retirar su servicio que ya está despachado, o a su vez agilitar las adecuaciones que sean debidamente ya verificadas, observadas, porque le va a llegar el documento per se, hablemos ya en originario, es como en vez de usted llegar a la institución y reclamar el físico, solicitar que le entregue el documento físico, virtual. Le llegará a usted de forma virtual, en línea, directa, a su correo, a su teléfono, dichas observaciones. Las podrá descargar en forma inmediata, en un formato PDF, con las firmas de validez correspondientes, y podrá ejercer continuar con los derechos, los ejercicios de inmobiliarios que usted le necesite. Simplificamos, ayudamos a que el tráfico inmobiliario, los negocios inmobiliarios se dinamicen un poco más. Ese es uno de los últimos avances que hemos implementado en la actualidad.
2: Es que hoy por hoy, ¿no? Ustedes están manejando este tipo de tecnología, yo creo que se están adelantando mucho más para poder realizar varias actividades, entre ellas ya la utilización del número telefónico en el WhatsApp para que sean llegados directamente. Esto tal vez es por lo que Otavalo es extenso en las comunidades, más que Cotacalle, tal vez, por esa razón que ustedes realizan.
3: Efectivamente, señorita, como bien usted nos entiende, de las 11 parroquias del cantón, 9 son rurales, 2 urbanas. El grado de dificultad para movilizarse, trasladarse desde las parroquias aledañas. Pongamos un ejemplo, Selva Alegre, complicado llegar al cantón a solicitar el servicio. Entonces, la implementación de los servicios en línea permiten que usted a nivel nacional, incluso internacional, usted pueda solicitar nuestros servicios. Tomemos en cuenta que la comunidad otavaleña, por lo general, tenemos muchos compatriotas del cantón, pero que están radicados en otros países, pero tienen sus predios, tienen sus bienes en el cantón. Entonces, también ellos tienen mucho interés y de saber verificar qué está pasando en la actualidad con sus bienes, porque efectivamente, como registro de la propiedad, somos los garantes y custodios de salvaguardar los derechos de terceros. Pero no está por demás, y siempre hemos conversado, se ha recomendado que aquellos ciudadanos que son titulares de derecho de dominio, pero que no lo ejercen directamente con la posesión también, soliciten los certificados de gravamen. De una mínimo, digo yo, 2 veces en el año, es decir, cada 6 meses sacar un certificado de gravámenes para saber cuál es la realidad jurídica actual y vigente de esos bienes, de esas propiedades que tenemos nosotros, porque es nuestro patrimonio, ¿verdad?
2: Sí, y es que es cierto. Por ejemplo, por acá, ¿no? Los trámites que pueden realizarse actualmente de manera habitual, ¿cuáles todavía requieren de la presencia del usuario?
3: Ya, a ver, en el tema del servicio de certificaciones, prácticamente podemos brindar el servicio de certificaciones en línea, directamente. En el tema de servicios de inscripciones, todavía manejamos un tema en el cual todavía tenemos que, podemos hacer todo el trámite en línea, pero para perfeccionar y que el ciudadano lleve su escritura física, como usted entenderá, todavía no nos adaptamos a tener una escritura digital. No hay una norma que nos establezca todavía este mecanismo, este parámetro, y más aún en el cantón Otavalo, créame, quieren la escritura física. Y claro, todavía para nosotros eso es algo importante, porque si la legislación todavía no está preparada, digamos, para establecer que sea el mecanismo único, idóneo, todavía vamos a seguir haciendo en las notarías las escrituras públicas, y efectivamente el final del procedimiento, pues siempre vamos a necesitar en este servicio, que nos ingrese el instrumento público para sentar la razón de inscripción y formalizar al ciudadano, y efectivamente se llevan esta escritura pública con esta plena seguridad y certeza de que ha sido registrada.
2: Ahora, ustedes dentro de la institución, dentro del registro de la propiedad, los técnicos y todo lo demás están realizando esto, pero todavía los ciudadanos, algunos de las comunidades de Otavalo, no tienen específicamente esto de las redes sociales, de cómo comunicarse virtualmente para ver lo que ustedes están realizando. ¿Cómo hacen para que llegue el mensaje al resto de las comunidades en Otavalo?
3: Y me da mucho gusto también, y gracias la pregunta, porque esa quedó pendiente como algo latente. Exacto. En alguna entrevista. Recuerdo que le había comentado que íbamos a iniciar un proceso de socialización de servicios. Uh-huh. Pues le cuento, señorita Gardeña, lo hemos hecho. Hemos empezado ya por dos parroquias. La primera que pudimos visitar fue San Rafael, la otra fue Eugenio Espejo. Entonces nosotros, conjuntamente con los presidentes de juntas parroquiales, hemos organizado estos conversatorios en los cuales nosotros capacitamos a las comunidades e informamos cómo acceder a los servicios en línea. Sí, tenemos una planificación en estos próximos días, ya en septiembre, pues vamos a ejecutar también las visitas a los cantones, a las parroquias, perdón, más alejadas, como es Selva Alegre, que uh-huh. nos interesa muchísimo intentar llegar tal vez a algún tipo de convenio en el cual efectivamente a través de los infocentros de las juntas parroquiales nos permitan incorporar servicios de pago adicionales, capacitar a personal propio de la parroquia para que pueda dirigir e informar a la ciudadanía sobre los servicios, que no tenga que trasladarse. Claro. Ya tal vez el traslado sería el final, cuando ya, como le decía, en el servicio de inscripciones hayamos hecho todo el proceso de revisión, de pago, todo, para que ya incluso la persona que esté usuaria justifique, solemnice cualquier situación y solo se acerque a perfeccionar, a entregarnos, como bien le decía, el documento para yo proceder en ese mismo día, sentar la razón y que el usuario haya bajado, pero pueda irse ya con su instrumento a su casa. Esa, uh-huh. esa es la idea de las socializaciones que venimos manteniendo ya y ejecutándolas con buenos resultados, le diría buenos resultados, porque a través de las juntas parroquiales los presidentes se han encargado de invitar a los dirigentes comunales, hablemos así, como uh-huh. es su organización, y son ellos también quienes a través de ellos vuelven a retroalimentar a sus comunidades.
2: Y es importante eso, porque a través de los presidentes, ¿no? Ellos son los encargados también, y a buena hora que ustedes están realizando esto. Lo que siempre me llama la atención, el tiempo reducido para la entrega de certificados con la implementación de estos nuevos sistemas que ustedes cada vez están haciéndolo, uh-huh. innovándose un poco más. ¿Cómo va
3: sí,
2: con
3: eso? Lo prometido, como dicen, es deuda. Dentro de nuestra planificación estratégica tenemos que terminar este año, es decir, el mes de noviembre, diciembre, vamos ya a reducir los servicios a 24 horas en todo lo que es servicios de gravámenes también. Actualmente el servicio de certificados de bienes, de búsqueda, razones de inscripción, copias íntegras o textuales, son en 24 horas efectivamente contadas a partir de la entrega o petición del ciudadano, ¿sí? Es decir, si usted ingresó a las 8 de la mañana la petición, yo a las 8 de la mañana del siguiente día tengo que estarle entregando su servicio.
2: 24 horas.
3: Ajá.
2: Ya.
3: Entonces, esa es la información que es positiva entregarle a la ciudadanía. El tema de inscripciones, como ya le comento, estamos satisfechos, hemos cumplido el objetivo. Estamos entregando los servicios en las 24 horas que nos hemos comprometido. Aspiramos a poder mejorar con las adquisiciones e innovaciones que hemos implementado. Me cuento, hemos innovado también internamente a fin de llevar un control en el cual podamos adecuar los criterios, unificar criterios, porque un ejemplo, como dicen, ¿no? Si hay 4 abogados, hay 16 opiniones, entonces nosotros necesitamos unificar criterios y dar un seguimiento formal de esas atenciones en cuanto a mis propios servidores, incluido yo también, realizo y dispongo o indico tal o cual observación, sí, porque claro, hay muchas situaciones jurídicas que van variando, ha existido muchísimas reformas actualmente, incluso en norma, que tal vez por la costumbre las queremos seguir manejando, pero efectivamente hay disposiciones nuevas que ya han variado esa situación. Entonces el usuario interno llega y consulta al compañero, pero eso no queda evidenciado, y cuando sucede que se fue con esa observación, se llevó el ciudadano esa observación y resulta que mi mismo otro compañero en un trámite similar no le observó nada, y claro, el ciudadano viene molesto y le presenta y dice, mire, en esta me observa esto, es lo mismo, ¿no? Es claro. Similar, es, y en esta no me observa, ya me inscribió. ¿Qué pasó? Entonces, de esta brecha, nosotros con la innovación que estamos ya listos, ya está en producción. El día de ayer justamente los ingenieros de la institución hicieron la presentación formal. Vamos a dar un seguimiento para que ir cerrando estas brechas, porque estos son los puntos en los cuales los ciudadanos se molesta, porque claro, si usted va, dígame, con dos instrumentos, el uno sale inscrito en similares y el otro le devuelven con una observación, pero
2: ¿quién está mal? ¿Cuál abogado está mal?
3: Exacto.
2: Porque el uno me da esto bien y el otro no me lo revisó y me lo entrega de esta manera, y ahí viene el conflicto. ¿Y quién resuelve? Uh-huh. El registrador de la propiedad.
3: Claro. ¿Con quién?
2: Con usted.
3: Se ve exactamente. Entonces hemos buscado también que a nivel interno, porque una vez que solventamos estas situaciones, mire, va a haber satisfacción afuera también. Vamos a seguir reduciendo estas molestias, estos reprocesos, porque claro, a mí en muchos de los casos me toca decir, no puedo. Que ingrese, pedir disculpas del caso y vamos.
2: ¿Sí? Claro.
3: O puede ser viceversa, se equivocaron y no se debía inscribir y tengo un problema más grave.
2: Sí, entonces, mucho más grave.
3: Sí, sí, en ese sentido estamos innovando.
2: Ahora, recientemente, cuando estábamos iniciando el noticiero, hablábamos justamente del temor de las estafas y de cómo se está utilizando este mecanismo y este método para incluso hacer cobros, ¿no? Y ¿qué existe? ¿Cómo que se garantiza la seguridad y confidencialidad de la información que las personas vayan hasta donde usted, o demuestren o indiquen desde el lugar donde se encuentran?
3: Claro, efectivamente con las innovaciones que hemos instaurado en la institución, nosotros manejamos en cuanto a servicios en línea, las validaciones con firmas electrónicas efectivas, códigos QR a nivel de todos los servicios en las cuales están aperturadas los servicios todo el día. Viene otro tema en el cual usted puede hacer la consulta inmediato y confirmar que la información que usted está recibiendo es la fidedigna. Entonces, con eso buscamos garantizar, como bien lo decía, como dentro de los objetivos de la institución, la autenticidad de los instrumentos, los pagos. Un ejemplo, ¿no? Estamos analizando para el próximo año el mecanismo también de facilitar el mecanismo del data FAS a los ciudadanos, por el tema que el cantón Otavalo, las propiedades son de cuantías altas en su mayoría. Entonces, facilitarle de esta manera al usuario que haga el diferimiento, si es el caso, con la tarjeta, el pago. Ya que actualmente también tenemos el servicio de transferencia directa, tenemos la transferencia vía Red Facilito, el pago en línea, sí, cargando la documentación efectiva hemos creado una herramienta en la cual vamos a indicarle ya próximamente, aspiro venir a indicarle y si es posible.
2: Y hacer la prueba, ¿no?
3: La herramienta,
2: acá.
3: Exactamente.
2: Exacto, sí.
3: Porque vamos a tenerla en la página web institucional, un mecanismo en el cual usted hace todo el proceso, desde que hace la petición, sí, del servicio, le voy a asignar los valores del servicio, porque eso le calculamos nosotros efectivamente. Ahora va a haber la calculadora automática inmediata para que efectivamente usted está solicitando el servicio, va a saber cuánto va a tener que cancelar por el servicio, y si es que decide continuar con el servicio, clic, continuamos y vamos a seguir en todo, en este proceso, en una sola herramienta. No es que creo el usuario en un módulo. Si aceptó, abro otro módulo, otro usuario, otra contraseña para continuar, que es el problema que hemos tenido. ¿Sí?
2: Claro.
3: Entonces, actualmente ya está listo. No me gustó un poco los colores y cositas por el estilo que les digo, pero si ya es amigable, yo siempre me pongo como ciudadano y pruebo los servicios que vamos a implementar en primera persona. Probamos, en este caso mi persona, busco un ciudadano de afuera, hago que pruebe de los usuarios que llegan a la institución. Entonces, si para mí, para ese ciudadano, no es complejo, efectivamente hemos hecho lo correcto, hemos simplificado, es entendible para todos, y entonces ahora sí, autorizo y vamos a, como le decía, se puso a prueba, en módulo de prueba, ya la nueva herramienta.
2: Ahora, algo, las personas de la tercera edad, ellas son las quizás las más complejas en esto de todos estamos capacitados para aprender, ¿no? Pero siempre hay algo tal vez un poco de mayor fuerza para que ellos puedan entender este sistema. Cuando van acompañados, ¿cómo se asegura que los datos y todo lo demás sean los exactos que ellos tienen precisamente en su cédula de identidad, sus documentos, pero la persona que le acompaña está dando todos los detalles?
3: Claro. A ver, tenemos el módulo de información, en el que nosotros desde el módulo de información ya estamos receptando la idea del usuario, porque esto es así, ¿no? Es fácil decir, sí, nosotros funcionamos bajo el principio de petición de parte, de rogación, que se llama, pero es el caso, como usted dice, viene, incluso lo peor es cuando viene una persona tercera edad de una comunidad que apenas nosotros podemos entender castellano. Entonces, son quichua hablantes. Por eso que en información tenemos nuestras compañeras, nuestros compañeros quichua hablantes también. Entonces ahí vamos guiando. Entonces, una vez que le entendemos cuál es el servicio que requiere, pues le guiamos al ciudadano para que solicite el servicio efectivamente. Siempre hemos implementado ya, parece que es algo novedoso, pero es un derecho que debía habérselo hecho, el tema del turno preferencial. Tome en cuenta que hay una norma que establece que tenemos que romper las barreras discriminatorias. Entonces, todo esto estamos adecuándolo a fin de facilitar el acceso y la comunicación con los compañeros de servicios de información y atención ciudadana inmediata.
2: Bien, ¿los ciudadanos pueden consultar en línea el estado de sus trámites, doctor?
3: Sí, efectivamente, en la página web institucional, en la actual, y en la que efectivamente vamos a venir a compartirlo, eso ya es un compromiso.
2: Por favor,
3: desde ya.
2: Aquí vamos a ver cómo
3: sí,
2: se realiza.
3: Y le indicaremos, va a estar implementada dentro de esta herramienta que le acabo de mencionar. Actualmente tenemos, y usted tiene que ingresarse y verificar en qué estado está su trámite, su proceso, ¿sí? Pero como le decía, efectivamente nosotros ahora, a fin de que esa sea una opción adicional, con el servicio de mensajería, WhatsApp o correo electrónico, nos le vamos a estar informando en qué etapa está su proceso. Un ejemplo, en procesos de inscripción, la nota devolutiva, ya le llega su nota devolutiva, pero efectivamente usted ha hecho caso omiso, no ha ido ni a la institución, ni tampoco ha revisado su correo. Entonces, automáticamente el sistema le va a volver a notificar, ¿sí? Uh-huh. Es decir, hemos dado esa situación porque tenemos un paquete importante del servicio de mensajería que se ha contratado en el proceso que se ejecutó, en el cual nos permite dos o tres veces volverle a notificar al mismo ciudadano a fin de que se acerque a verificar y ver si es que algo tiene que corregir en su proceso, o a su vez ya es solo a retirar y llevarse su trámite, porque ya se encuentra listo para que continúe con las actividades que está ejecutando.
2: Oye, por eso siempre digo, ustedes van adelante, dos pasos, tres pasos más adelante. El personal está capacitado, ¿cierto?, para sí, todo esto que usted nos acaba de informar, doctor.
3: Ventajosamente hemos tenido hemos acertado, digamos, en estos procesos de capacitación. Hemos ido tanto en el área técnica, en el área administrativa y en el área tecnológica, invertido, porque no es un gasto, es inversión en el personal para que ellos tengan nuevas ideas, tengan nuevos conocimientos, refuercen los que ya tenemos. Todos los días necesitamos aprender, todos los días cambia la normativa, más responsabilidades, como usted sabe, ley de protección de datos personales, ahora estamos con el tema de la UAFE, que es algo también súper importante tener al día, tenemos que hacer adecuaciones. Entonces, mira cómo se va la actividad que nosotros realizamos concadenando con el dinamismo del mercado y la economía de los cantones y del país.
2: Y ahora últimamente también me imagino que los trámites se han de acelerar, o cómo está con esto, ya que Otavalo está de fiesta del Llamor 2026. ¿Cómo van con él? Porque los trámites han de estar así rápidos.
3: Efectivamente, hemos tenido, y cuando cerremos el año fiscal 2026 se verán los resultados en cuestión de ingresos, ¿no? Pero como bien lo dice usted, ha existido un incremento de trámites, de ingreso de recursos en la institución, porque se ha vuelto más simple también la tramitología, hablemoslo así, porque como conversábamos hace una entrevista anterior, también con el municipio hemos venido coordinando efectivamente reducción de brechas, de información, coordinando temas para consultas en línea de forma inmediata, tanto de ellos, de nuestra información, nosotros la información de ellos, a fin de canalizar y simplificarle que el ciudadano, lo que, como me han dicho, ¿no? Antes nos demorábamos más de un mes hacer una escritura en el cantón. Entonces ahora sí lo están haciendo de forma más rápida, con celeridad, y lo estamos intentando hacer con la mayor certeza posible. No hay opción a equivocarnos en nuestro trabajo, como le digo, no tenemos esa opción, podemos perjudicar. Entonces estamos depurando información, continuamos con el tema de la digitalización óptima de los libros, tenemos una nueva aplicación, la cual está en una, adquirimos unas tablets, las tablets son, nos sirven para escanear en el instante, esas mismas tablets sirven para enlazarnos a nuestro sistema web registral, le transforman lo que está en PDF directamente para que ya esté en Word, simplificándole al certificador o inscripción o al inscriptor la transcripción de la información, porque como usted sabe, lo complejo era esto, volver a transcribir toda la información.
2: Y ahora entonces, ya están bien.
3: Entonces estamos depurando y mejorando.
2: Gracias, doctor, por haber estado con nosotros en esta mañana, compartir la nueva tecnología que ustedes están implementando, ya lo están utilizando, y que les vaya muy bien. Y como siempre, estamos previstos y listos para recibir todos los acontecimientos nuevos que ustedes realicen.
3: Muchísimas gracias nuevamente, señorita Gardeña, por permitirme.
2: Ahora sí le voy a María Angélica.
3: María Angélica.
2: Muchas gracias.
3: Muchísimas de nuevo con quien conversar. Pues más bien agradecerle nuevamente la invitación, y estaremos aquí presentes cada vez que ustedes nos invite.
2: Gracias. Vamos a la pausa, amigos oyentes, y regresamos con más acá en Buenos Días, América.

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9: Amigos oyentes, son exactamente las 7:33, 7:33. Ya estamos con nuestro segundo invitado y lo recibimos con muchísimo gusto acá en los estudios de América Estéreo, muy puntual, siempre característica de la gente de la provincia del Carchi. Saludarle, por supuesto, al ingeniero Arnaldo Coacés. Él es alcalde del Cantón Espejo. Buenos días, señor alcalde, ¿cómo está usted? Bienvenido.
10: Qué gusto saludarla, Gardenia. Nuestro saludo muy atento, nuestro agradecimiento por la invitación y siempre será un placer poder, a través de su medio, dirigirnos a la ciudadanía. Recordemos la provincia de Imbabura, no solamente el Cantón Ibarra, la provincia de Imbabura ha tenido la gentileza de albergar a muchos carchenses. Yo creo que un gran porcentaje de la población que ahora está en Ibarra es carchense. Y claro, eso ha permitido que nosotros tengamos un hermanamiento sumamente importante. Y hoy que estaba avanzando hacia sus instalaciones de Gardenia, miraba el ajetreo de los niños, los estudiantes, los jóvenes, los adolescentes. Nuestro saludo muy atento, nuestra felicitación y nuestro deseo de éxito, jóvenes, estudiantes, adolescentes, niños. Muchos de los pequeñitos están ingresando por primera vez a la escuela. Sus madres, sus padres están sintiendo esa experiencia de dejar a sus pequeñitos por primera vez lejos de ustedes, al menos por unas horas. Muchos otros están iniciando la secundaria, otros están ingresando a bachillerato. Mi felicitación para mis hijos Martín, que está iniciando el primer año de bachillerato, y Arnaldo, que está iniciando el octavo de educación básica. Que el Todopoderoso me los acompañe y tengamos éxito. Gardenia, estamos prestos para conversar con ustedes luego de este saludo nuestros amigos imbabureños, ibarreños y, como no, carchenses, de manera especial a la gente del Cantón Espejo.
9: Bueno, perfecto. María Angélica, señora Cali, María Angélica.
10: Perdóneme.
9: Bueno, a ver, vamos entonces con este tema tan importante. Antes de invitar a la gente de la provincia de Imbabura, de todos nuestros amigos oyentes que nos escuchan a través de www.americaserio.com a las fiestas que más adelante estaremos hablando. ¿Cuál es el balance de su gestión, señor alcalde, de su gestión municipal hasta este momento, y cuáles han sido los principales resultados alcanzados?
10: ¿Cómo no? ¿Angélica María o María Angélica?
9: De las maneras.
10: Angélica María, había una actriz muy, muy, muy famosa mexicana, sí, Angélica María, hace algunos años atrás, bonito su nombre, y yo no sé por qué se me ocurrió colocar ese nombre que le dije anteriormente a usted, aunque está bonito también. Sí, quiero manifestarles a ustedes, amigos, estamos en la recta final de la segunda administración, y cierto, mis amigos queridos, con quienes hemos tenido la oportunidad de participar, hemos tenido que pasar a situaciones bastante particulares, sui generis, en estas administraciones. Desde el año 2019, mis amigos espejeños, hemos caminado juntos. Hemos tenido que enfrentar obstáculos muy difíciles, ¿cierto? Hemos tenido que enfrentar paralizaciones provinciales, paralizaciones a nivel nacional. Hemos tenido que enfrentar el encierro de una pandemia en donde desafortunadamente tuvimos que despedir algunos hermanos que fueron llamados al creador por esta pandemia. Posteriormente hemos tenido que enfrentar un terremoto. Uh-huh. Posteriormente de este terremoto, mis amigos, hemos tenido que enfrentar apagones. Hemos enfrentado retrasos también en las asignaciones. Pero ¿saben qué, mis amigos? Una cosa que nosotros hemos demostrado: nosotros somos indómitos. No hemos permitido que estas complicaciones hayan hecho efecto negativo en nuestra gestión, y juntos estamos llegando a la parte final de esta administración, este vagón de la vida que el Todopoderoso ha querido que caminemos juntos, y esperamos habernos dejado los mejores recuerdos, estar dejando lleno las expectativas de la gente. Y sí, la vida es un vagón en donde no sabemos en cada estación quién se sube, quién se baja, y exactamente el municipio, la gestión municipal es eso, un vagón de la vida, en un tramo de nuestro viaje que esperamos que sea longevo y que muchos se han bajado durante estos casi 8 años, otros se han subido a este vagón, y bueno, yo estoy a punto ya, en la recta final, como le dije, en el 14 de mayo de 2027 estaré bajándome de este vagón, no sin antes agradecerles por la enseñanza que he recibido. Muchísimas obras nosotros hemos desarrollado. Así para es. Nuestro cantón. Ustedes saben, mis amigos, la prensa carchense, y muchas gracias a ustedes, la prensa imbabureña, que siempre han sido nuestros mejores aliados. Nos han catalogado como la administración mejor puntuada, y nosotros, con la humildad que corresponde, recibimos esa calificación, y también, sabe, les decimos a quienes postulan, quienes están ahorita en la fila para entrar a esta administración, que aquí no hay ningún misterio. La única es el único camino que nos permite llegar a tener éxito es la sintonía con la gente, que nosotros no tengamos que discutir la planificación encerrados en cuatro paredes. Al contrario, escuchemos a la gente, María Angélica, y obviamente en función de eso apliquemos la metodología que corresponda, enmarcados en la ley, y desarrollemos nuestro trabajo. Estamos con algunas obras importantes contratadas recién, otras están todavía en el portal. Quiero manifestarles, mis amigos, habrá algunas de ellas que probablemente no alcancemos a dejar concretando. Le voy a poner un ejemplo. La semana pasada estuvimos colocando la primera piedra en el barrio San Isidro para la construcción de una cubierta.
9: Así es.
10: La construcción de una cubierta metálica en la cancha del barrio San Isidro, de la Parroquia de la Libertad. Está ya en desarrollo este proyecto. Se planifica para 60 días. Esa implica que este trabajo lo vamos a dejar listo, entregado a ustedes, ciudadanos. El día de mañana, guerreros, les quiero invitar de la manera más atenta. El día de mañana estaremos colocando la primera piedra para un proyecto de regeneración urbana en la Parroquia de la Libertad, el barrio centro, el barrio San Francisco, incluye adoquinado ornamental, iluminación ornamental, cambio de redes de agua potable, alcantarillado, construcción de un puente nuevo, mis amigos, ustedes que tanto me han preguntado, me han pedido, el puente que conecta el barrio Santa Teresita con el barrio San Francisco. Allí tenemos un puente viejito de una sola vía. Hoy nosotros está planificado construir un puente nuevo de dos vías. Mañana a las 5 de la tarde, en el sector del puente que estamos hablando, vamos a colocar la primera piedra. Así es que, mis amigos, invitados, así como hicimos la semana pasada en el barrio San Isidro, vamos a hacer multitudinario una reunión para celebrar el inicio y a dar la patadita de la buena suerte para que esta obra continúe su construcción y ejecución en función del cronograma establecido. Ahí quiero manifestarles una cosita: la inversión, mis amigos, es de $2 millones, sin considerar fiscalización, María Angélica, sin considerar fiscalización. Es un aporte no reembolsable. Nuestro agradecimiento al Ministerio de Infraestructura, que ha tenido la gentileza de apoyarnos, incluyendo la fiscalización. Allí estamos hablando de 2.200.000, 2.300.000. Esto va a permitir que la Parroquia de la Libertad tenga un desarrollo fuerte. Quiero comentarles, mis amigos, también, háganme ese inmenso favor. Nosotros no estamos, como hay algunas personas, no sé si por desconocimiento, otros por sesgo político, otros porque quizá no les ha agradado mucho que la gente le guste nuestra gestión y nos haya apoyado en dos ocasiones.
9: Siempre bueno ahí.
10: Entonces, dicen, no, es que solo la Libertad, porque yo soy de la Libertad. No, mis amigos, les voy a hacer un recuento rapidito, María Angélica. Apenas nosotros habíamos iniciado nuestra gestión anterior, nosotros empezamos con la regeneración de la cabecera cantonal, la Ciudad del Ángel. Allí nosotros invertimos un monto cercano a los $2 millones para regenerar el redondel de la Botijuela, en donde mucha gente hace videos, hace TikToks, donde usted encuentra en la puerta de entrada a nuestra ciudad una réplica, un monumento a la Botijuela. ¿Por qué la Botijuela? La Botijuela es un artículo que en las excavaciones arqueológicas que se ha hecho en ese sector de las Tres Tolas, se ha encontrado estos artículos que les llamamos Botijuela, que han sido los artículos que han utilizado nuestros ancestros pastos antes de la colonización. Por eso se llama ese redondel de la Botijuela. Y claro, allí muchísima gente que creo, porque está justo en la E-187, en la vía que va de San Isidro a Bolívar, mucha gente allí se hace TikToks. Regeneramos la Avenida Espejo, mis amigos, toda la Avenida Espejo, una avenida bonita, ingreso a nuestro territorio, y cómo no, la Ruta de la Salud, incluyendo toda la parte frontal de la unidad educativa El Ángel. La Ruta de la Salud es la ruta anterior que va por el puente Ayora, en donde muchísimos amigos, a mí me da tanta alegría en las tardes, a veces que me hago un poco noche, me voy tipo 7 de la noche por este sector antes de ir a casa, y encuentro a muchísimas familias caminando, jóvenes haciendo deporte, con sus mascotas, muchísima utilidad. Entonces, eso fue un proyecto de regeneración. Posteriormente lo hemos hecho en la parroquia Algualtal. Nosotros tenemos una parroquia tropical, Angélica María.
9: Lo estamos mirando.
10: Tenemos una parroquia tropical porque a veces nosotros creemos o tenemos la idea de que el cantón Espejo solo es un cantón de clima frío, pero no es así, guerreros. Es un cantón muy bendecido, muy bendecido. Este cantón tiene una parroquia rural que se llama El Gualtal, que es un clima tropical. Pero claro, por ser la parroquia rural un poco alejada, en el pasado no se le había hecho inversión. Y es una parroquia muy bonita porque el clima es muy benéfico, tenemos ahí el río y obviamente muchísima gente va a visitarnos. Por esta vía, San Juan de Lachas, Hualchán, La Primavera, nosotros podemos llegar a Chical, uh-huh, a la costa ecuatoriana. Allí nosotros, mire, regeneramos la Plaza Central, colocamos cubierta metálica en la Plaza Central, colocamos cubierta en la cabecera parroquial, que es la comunidad de las juntas. Entonces nosotros aplicamos allí regeneración en la parroquia rural El Gualtal. Ahora lo que le estoy comentando, en la parroquia La Libertad, estamos haciendo esta regeneración que ya inició los trabajos de esta semana. Solamente la colocación de la primera piedra es para darnos ese ánimo, esa patadita de la suerte, como le dije. Y obviamente que la obra pueda ejecutarse dentro del plazo establecido y con la calidad que corresponde. Y para mis amigos sanisidrenses, porque probablemente algunos de ustedes estarán pensando, bueno, ¿y San Isidro qué? ¿Se han olvidado? No, hágame ese inmenso favor. Está
11: en estos días para subirse ya el acta de convalidación dentro del proceso de contratación, el proceso precontractual. El portal de compras públicas se divide en varias etapas: de subir el proceso al portal, esperar preguntas, responder preguntas, recibir ofertas, abrir ofertas. Y el siguiente paso de eso es enviar el acta de convalidación. Luego que los oferentes han hecho las convalidaciones correspondientes, ahora corresponde subir esa acta de convalidación de lo que los oferentes han enviado. Siguiente paso, ya vendrá la calificación. Y con eso vendrá la adjudicación. ¿Qué implica eso, mis amigos sanisidrenses? Se estará invirtiendo $800,000. No son inversiones pequeñitas. Recuerden, nuestro cantón es pequeño, nuestro presupuesto bordea los $4,500,000. Imagínense, ahora hacer inversiones de 2,000,000 en una parroquia, 800,000 en otra parroquia, ha requerido de un esfuerzo importante, de un poder de gestión importante desplegado, Angélica María. Y obviamente allí corresponde a unas 12 cuadras de regeneración. Esto es el contorno, el entorno del Parque Central, la calle de la iglesia, la iluminación del parque que ustedes tanto me han pedido, el Parque de la Familia. Y no solo eso, mis amigos, miren, estamos también ya subiendo al portal el proceso para la compra de aditivos para intervenir con el material fresado que yo les había manifestado en convenio con la Junta Parroquial. Y una vez que la prefectura nos ha delegado la competencia, porque nosotros no tenemos competencia sobre la vialidad rural, Angélica María. Entonces allí se intervendrá la vía de acceso desde la E-187 hacia la comunidad San Pedro de Puchuez, hacia la comunidad de Carlizamá y hacia nuestro balneario insignia como es La Calera. Yo no sé, Angélica María, si usted ha ido a La Calera.
9: Algún momento fui, pero no me acuerdo.
11: Bueno, la siguiente vez yo me voy a encargar a Gamel Inmenso, si usted me lo permite, por supuesto, claro, de convertirme en su guía.
9: Muchas
11: para
9: gracias.
11: Yo llevarles un balneario realmente maravilloso. Como le dije, el Cantón Espejo es mágico. Con usted conducir 5 minutos se encuentra un clima diferente. El Ángel, estamos hablando de 3,000 metros sobre el nivel del mar. Así y durante el día llegamos, en día soleado, llegamos a 22, 23 grados, pero a la noche cae a 7 grados, 8 grados la temperatura. Entonces, si usted quiere un clima un poquito más benéfico, solo viaja 7, 8 minutos y está en La Calera, el sector de La Cocha. Y ahí estamos hablando, en las noches, un clima de 12, 13, 14 grados. Y un balneario maravilloso con agua termal.
9: Qué bonito.
11: De 27, 28, 28 grados. Entonces, mis amigos sanisidrenses, fíjense, estas obras están ya, unas en ejecución, otras a punto de iniciar. Pero lo que sí les manifiesto, nosotros no bajaremos la guardia hasta el último día de nuestra gestión. No nos hemos relajado, Angélica María. Y ustedes, amigos, ciudadanos que nos están mirando muy gentilmente, no es que como ya estamos en la recta final, nosotros nos vamos a relajar y vamos a bajar los brazos.
9: No,
11: ustedes me van a encontrar con todo el entusiasmo hasta el último día de mi gestión, Angélica María.
9: Perfecto.
11: Gracias
9: muy
11: por
9: bien.
11: La agüita.
9: Nos ha dado un resumen de las últimas obras que también nosotros hemos estado mirando por acá a través de la página de donde ustedes manejan, de la alcaldía del Cantón Espejo, ¿no? Y preguntarle, señor alcalde, con todas estas obras tan bonitas que nosotros vemos, ha trabajado en beneficio de la niñez también, de la juventud, de los adultos mayores, ha estado pendiente de la construcción del parque y de otras obras que usted se ha propuesto durante su gestión. ¿Qué obras o proyectos se han quedado pendientes y cuáles son las razones por qué no se ha podido ejecutarlos?
10: Ah, mire, con muchísima pena, se nos queda pendiente un proyecto importantísimo de vivienda en la parroquia San Isidro. Allí

0: Se hizo a través de un proceso de entre empresas públicas o entre instituciones públicas. Se llama régimen especial, porque es mucho más fácil poder hacer este proceso de contratación. Y claro, esta obra fue adjudicada a una empresa imbabureña que se llamaba, porque ya no existe, Imbavial. Ya. Desafortunadamente, por alguna razón, el señor prefecto de Imbabura, quien es, era pues el presidente del directorio de esta empresa, decidió declararla en liquidación. Y el proyecto se quedó con un 40% de avance en la construcción. Este proyecto que apenas se ha quedado, yo recibo muchísimos amigos. Ayer mismo recibí una comisión de los ya beneficiarios, porque este proyecto ya tenía beneficiarios, 74 familias, Angélica María. Pero ya yo no puedo hacer más allí, porque definitivamente ya es un problema que existe entre el viceministerio de vivienda y la empresa en liquidación. Yo espero que se pueda recuperar esos recursos y poder continuar con el proyecto. Quiero manifestarles a través de este medio, ojalá llegue a oídos del señor Zonal del viceministerio de vivienda, porque allí ha quedado mucho material de construcción nuevo sin utilizar todavía, pero como ahora está en la empresa, ya no existe. El ministerio dice, no, yo no he recibido nada, entonces se está perdiendo todo este material que estaba listo para la construcción. Quisiera que tomen cartas en el asunto. Se nos queda este proyecto. Se nos queda otro proyecto que queda con convenio firmado, Angélica María, y yo espero, no he perdido la esperanza. Hay un tramo de 14 kilómetros de asfalto entre la ciudad del Ángel, específicamente el Chabayán, San Miguel de Chabayán, y las lagunas del Voladero. Yo miraba, ahora que estaba esperando, mientras ustedes estaban con el entrevistador anterior, ustedes tienen una fotografía en su entrada, en su portada, de las lagunas del Voladero. Esta es una reserva ecológica, el Ángel, importantísima, de 14 o 16 mil hectáreas, que está postulado para ser patrimonio natural mundial. Ya estamos a través del Ministerio de Turismo,
1: ¿ya?,
0: con la UNESCO, hemos postulado este territorio. Y claro, ya está hecha la primera parte hacia la represa Giovanni Calles. Están construidos 25 kilómetros de asfalto de primera clase. Nos falta el otro tramo que va hacia las lagunas del Voladero. Esto es la antigua vía. Por allí han sabido transitar el transporte interprovincial, la flota Imbabura. Hay fotografías por este sector, por esta vía. Se nos queda el proyecto, el convenio está firmado. Lo firmamos con el exministro César Ron, con quien habíamos recibido su visita. Nosotros como municipio hemos actualizado los estudios del asfaltado. El presupuesto son de aproximadamente 5 millones de dólares. Y claro, este proyecto no alcanzaría a hacerlo. Yo espero que el gobierno nacional no decaiga en esa intención que habíamos tenido para la firma de ese convenio. Hubo la voluntad política de apoyarnos. Yo espero que con el cambio de gobierno, y deseándole el mejor de los éxitos al presidente Daniel Noboa, y por su intermedio a quienes tiene como representantes en las distintas carteras de Estado, le demos la importancia que corresponde y continuemos con este proyecto. Mire, se nos queda este proyecto. Aquel ciudadano que llegue a ocupar el espacio donde este humilde servidor ha venido gestionando por 8 años, le pido que no abandone este proyecto, vayamos persiguiéndolo, porque estos proyectos, mi estimada Angélica María, ha hecho de la ciudad del Ángel un dinamismo importantísimo en el comercio. Yo quisiera que usted recuerde, antes a las 6 de la tarde y ya las calles estaban vacías, estaban
1: totalmente
0: solas. Hoy no es así, Angélica María.
1: ¿Cómo está? Entonces,
0: hoy usted ahora puede encontrar cafeterías hasta las 10, 11 de la noche. El comercio ha cambiado por completo.
1: Qué bonito. Las
0: instituciones financieras, Angélica María, son un indicador importante de cómo está el flujo de efectivo en un territorio, porque una institución financiera, para abrir una agencia, hace un estudio para ver si es que es factible o no colocar con una tasa interna de retorno aceptable que le permita crecer. Y claro, ahora quiero manifestarle, nosotros en el Ángel tenemos 8
1: entidades financieras.
0: Hágame un inmenso favor. ¿Qué implica esto? Implica que el flujo económico ha subido muy, muy, muy fuerte. Otro indicador importante de lo que nosotros hemos hecho, ha dado el resultado que corresponde, es el

0: flujo de turistas, Mire, el Ministerio del Ambiente suele registrar la gente que llega a visitarnos. Antes del 2019 hemos sabido recibir entre 3.000 y 4.000 turistas al año. Hoy estamos sobrepasando los 25.000. Hágame el inmenso favor. Entonces, claro, los turistas siempre van a demandar de bienes y servicios. Por otro lado, mis amigos queridos del sector del casco urbano, a veces yo escucho, no, es que sea, no se ha dedicado a resolver los problemas del casco urbano. Nosotros ya le he manifestado, hemos hecho esta obra importantísima y obviamente hemos hecho otros mejoramientos de calles, adoquinados. Siempre habrá algo que nos falte. No voy a decirle que ya queda todo completo. Pero no se olviden una cosa, mis amigos del casco urbano, del comercio urbano. Nosotros, la generación de divisas viene del sector agropecuario, principalmente de tres rubros importantes: flores, papas y leche. Si nosotros no perdemos de vista esta dinámica económica, entonces no podremos nosotros atacar a la parte medular del asunto. Entonces nosotros, fíjese, compramos hace 2 años un equipo caminero potente. Muchas gracias a la gente que nos apoyó. Con este equipo caminero hemos desarrollado intervención vial rural con lastrados sobre ya los 90 kilómetros. Cierto, nos falta mucho. El Cantón Espejo tiene una red vial de sobre 300 kilómetros de vialidad rural. Pero todo esto ha ayudado para que nuestros ciudadanos de la parte productiva puedan mejorar su estilo de vida, puedan mejorar sus ingresos. Y ojo, mis amigos, esto no es un secreto. ¿Dónde ellos adquieren sus artículos para vivir? ¿Dónde adquieren sus insumos? ¿Dónde adquieren sus alimentos, la ropa para sus hijos, para su familia, los electrodomésticos? Lo hacen en el casco urbano. Entonces, mis amigos queridos, mientras nosotros más mejor nutrido tengamos este músculo del sector productivo, la economía y el comercio en nuestra parte urbana va a fluir. Porque si es que un ciudadano ha vendido bien su leche, tiene cómo llegar con un vehículo a su unidad de producción, este señor tiene el efectivo para poder sentarse en una cafetería con su familia a deleitar, disfrutar
1: de todo lo que tiene el Cantón Espejo. Definitivamente, estas obras que usted ha realizado y todo lo que nos da a conocer, nos ha resumido, ¿no?, en la gestión que usted ha venido realizando durante todo el periodo que usted ha estado en ese sillón en la alcaldía. Para finalizar, señor alcalde, por favor, decirle a la comunidad, decirle a la gente, la provincia de Imbabura, cachenses de Espejo que viven acá en la provincia de Imbabura, ese mensaje final para a quienes lo conocieron, que nos están haciendo llegar los mensajes, por supuesto. Esto, guerrero cachense, incansable, sirviendo un Cantón Espejo, pujante, valiente, desarrollado, proyectos de vida por un futuro mejor, nos hacen llegar por acá, ingeniera en seguridad, segundo Chamorro, también nos hace saludos, estimado Arnaldo, y quienes le están enviando sus felicitaciones. Su mensaje final, por favor.
0: ¿Cómo no, mi amigo queridos? Miren, me voy a tomar un minutico más, Angélica María, porque fíjese, con estos antecedentes que nosotros habíamos estado topando, no hicimos la invitación a las celebraciones. Hágame el inmenso favor. ese fue el punto central por la que usted.
1: Y tenemos 2 minutos señor. Exactos, por
0: favor. 2 minutos, sí, correcto, todos mis amigos. Bueno. 1 minuto. Miren, mis amigos, este fin de semana ya inician las celebraciones por el aniversario número 92 del Cantón Espejo. Yo quiero invitarlos a todos mis amigos de la provincia de Imbabura, el Ecuador entero, a sumarnos. Nosotros tendremos el día 11 un pregón importantísimo. Nuestras fiestas chacareras son realmente maravillosas. Yo sé que ustedes lo disfrutan. Los invito a participar, a disfrutar de nuestra gastronomía, la cacería del zorro. A diferencia de la cacería que se la ejecuta aquí en Ibarra, en una pista, allá se la ejecuta en una pista extrema, en un descenso a través del Bellavista. Y el 27, mis amigos, no se olviden nunca, tendremos en la mañana un desfile cívico-militar y en la tarde nuestra sesión solemne para celebrar los 92 años del Cantón Espejo. Allí nos encontramos, guerreros queridos, nuestro saludo muy atento, Angélica María, nuestro agradecimiento.
1: Muchas gracias.
0: Y qué emoción poder estar de manera presencial en esta entrevista. Nunca más me vuelvo a equivocar con su nombre. Hágame un inmenso favor. Que viva el Cantón Espejo. Que viva el Carchi. Que viva el Ecuador. Buenos días, guerreros. Gracias por su atención.
1: Gracias, señor alcalde. En ese momento lo despedimos y ahora, cuando son las 8:00 a.m. en punto, amigos oyentes, vamos al editorial junto al doctor Galo Enríquez y Enríquez.

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1: ¿Qué es una sociedad vertical? Dicen algunas personas. Es aquella donde unos pocos están arriba, dicen los que saben, toman las decisiones y concentran el poder, mientras muchos permanecen abajo con pocas posibilidades de participar, opinar o ascender. La verticalidad puede aparecer en la política, en las empresas, en las instituciones e incluso dentro de las familias cuando confundimos autoridad con imposición. Una sociedad necesita liderazgo y orden, por supuesto, pero autoridad no significa superioridad humana. El verdadero progreso comienza cuando quien está arriba aprende a escuchar a quien está abajo. Cuando el poder se convierte en servicio y las oportunidades no dependen del apellido, del dinero o de las conexiones. Porque una sociedad moderna no debería preguntarnos solamente quién manda. Debería preguntarnos algo mucho más importante. ¿Quién escucha? ¿Quién sirve? ¿Quién permite que los demás también puedan crecer? Buenos días.
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0: oyentes, son las 8 de la mañana exactamente con 3 minutos, 8 horas 3 minutos. Vamos a recibir ya en nuestra cabina, acá en los estudios de América Estéreo en esta mañana, y es un gusto hacerlo, a la abogada, nada más y nada menos, Cecilia Ludeña. Ella es coordinadora zonal 1 del ECU 911. Buenos días, ¿cómo está usted, doctora? Bienvenida a los estudios de América Estéreo.
1: Muchísimas gracias, siempre un gusto estar en este espacio radial que nos permite poner en conocimiento de la ciudadanía todo lo que se realiza a través del Servicio Integrado de Seguridad ECU 911. Hacerles llegar un cordial saludo de nuestro director general, magíster Juan Carlos Paladines, de nuestro ministro John Reinberg y por supuesto nuestro presidente Daniel Noboa.
0: Aquí estamos listos para escuchar a ustedes lo que está últimamente detallándose. Regresaron a clases los estudiantes, ya estamos padres de familia, los transportes escolares, los niños mismos, los jóvenes mismos, estamos pero en una locura que ya se ve en el movimiento de las calles. ¿Cuál es y qué está siendo el ECU 911? ¿Está preparado para atender el incremento de emergencias durante el retorno a clases, por favor?
1: Así es, ya regresamos a la normalidad. Y esto implica que podrían generarse algunos eventos adversos, sobre todo porque solemos no planificar de una manera adecuada el salir a una hora aproximada que no nos permita retrasarnos de la inauguración del año escolar, de ya el retorno progresivo a clases, y eso podría incrementar los índices de estadísticos que mantenemos respecto de, sobre todo en tránsito y movilidad, que suelen presentarse ciertas alertas y emergencias relacionadas con accidentes de tránsito. Sin embargo, comunicarle a la ciudadanía que a través del Servicio Integrado de Seguridad ECU 911, pues nuestro servicio siendo 24/7, nuestros evaluadores están prestos y dispuestos a atender sus llamadas, las llamadas que ingresen a través de la línea única 911, y por supuesto estar pendientes de todo el sistema de videovigilancia que tenemos tanto en los ingresos como en las avenidas de principal afluencia dentro de la ciudad.
0: Ahora, doctora, también por acá nos han hecho llegar muy gentilmente todo el informe que ustedes están realizando acerca del personal que ya está activo.
1: Así es, a nivel nacional contamos con 3.100 funcionarios que de forma cotidiana están recibiendo las alertas y obviamente gestionando a través de las instituciones articuladas en nuestro servicio. En la provincia de Imbabura, para ser exactos, 252 funcionarios entre evaluadores ECU 911 y personal articulado, Policía Nacional, agentes civiles de tránsito, Ministerio de Salud Pública, Secretaría Nacional de Riesgos, entre otros. Esto nos permite sin duda alguna que al recibir las alertas sean gestionadas de una manera oportuna y poder atender su emergencia de una forma eficiente y eficaz.
0: También estamos con el sistema de videovigilancia estratégica. ¿Cómo estamos listos con ello ya, doctora?
1: En la provincia de Imbabura, 389 cámaras desplegadas a lo largo y ancho de la provincia, lo que nos permite realizar una videovigilancia permanente y oportuna, sobre todo tratando de prevenir ciertos eventos adversos que puedan generarse fuera de las unidades educativas. En cada uno de los cantones, en un nivel numérico superior, inferior, pero en todas tenemos cámaras de videovigilancia que nos permiten de una u otra manera ser los ojos en territorio, tanto de Policía Nacional como de agentes civiles de tránsito en este caso, para poder estar alertas de los ingresos de a las unidades educativas.
0: Ahora también con ello viene la coordinación interinstitucional con las diferentes entidades. ¿Cómo está esta coordinación ya que ustedes tuvieron una reunión y se organizaron?
1: Así es importante señalar que a nivel nacional, a través de nuestros 16 centros zonales y locales, se hace una articulación efectiva, sobre todo con agentes civiles de tránsito en el caso de nuestra provincia, y Policía Nacional, que son las instituciones de primera respuesta en el caso de presentarse alguna novedad, sobre todo con este plan Retorno Segura Clases, que es una planificación que realiza el Servicio Integrado de Seguridad en sobre todo en la área operativa. A través de nuestro subdirector técnico de operaciones a nivel nacional, es quien coordina con todos los centros zonales y locales para poder realizar esta coordinación efectiva tanto con el personal que tenemos dentro de las salas operativas, y ellos a su vez realizan la comunicación inmediata con el personal que despliegan en territorio.
0: También estamos listos con la información oficial, porque ustedes estaban desde las redes sociales, se comparte también esta información, doctora.
1: Así es, invitar a la ciudadanía que nos sigan a través de los canales oficiales, en todas las redes sociales, para que puedan tener información de primera mano. De igual manera, darles a conocer, aunque ya lo hemos dicho en este y en otros espacios, que el Servicio Integrado de Seguridad tiene diversos mecanismos de alerta. Obviamente, el primero y el más importante, la llamada a la línea única 911, el sistema de videovigilancia vigilancia, que en este plan de retorno seguro a clases es muy importante, pero también contamos con nuestros aplicativos móviles. El botón, el rojo, EQ911, que le llamamos así con cariño, es una herramienta muy importante, sobre todo para los jóvenes, para los estudiantes, que hoy por hoy de pronto no les gusta llamar. Este está al alcance de 3 segundos, pulsar el botón rojo y la alerta se genera de forma inmediata en nuestro centro zonal, lo que nos permite atender la emergencia de una forma inmediata.
0: Doctora, las principales emergencias que se prevé atender durante los primeros días del nuevo año escolar, ¿cuáles son?
1: Bueno, haciendo un estadístico comparativo, ¿no? No tenemos todavía, obviamente, en este periodo del año, en el 2026, sin embargo, en el 2024, haciendo un comparativo con el 2025, pues sí hubo un ligero incremento de un 20%, 126 en el 2024 y 146 en el 2025, relacionado sobre todo con tránsito y movilidad. ¿Por qué sucede esto? Porque la gente no sale a tiempo y se presentan accidentes de tránsito que obviamente en este periodo no se han presentado en un alto índice, no hemos tenido desgracias mayores que lamentar, ni heridos, ni fallecidos, sin embargo, sí se presentan pequeños accidentes. Otra de las emergencias o alertas que se suelen presentar son personas que por el mismo apuro de llegar, niños pueden caerse y se presentan emergencias médicas. Los niños desmayados también, y es la alerta de la mamá, del papá, que al caer desmayado, pues obviamente se suele pensar que necesitamos una ambulancia para que pueda recoger y llevar a una casa de salud al menor. Sin embargo, también es importante que la ciudadanía conozca cuando realmente es una emergencia médica, cuando no, porque obviamente también no podemos nosotros despachar un recurso innecesario frente a otra emergencia de mayor grado que se pueda presentar. Sin embargo, esas son las alertas que tenemos en un mayor índice, tanto de tránsito y movilidad, como también emergencias médicas.
0: Doctora, ¿se ha identificado tal vez puntos críticos alrededor de las instituciones educativas?
1: Bueno, puntos críticos suelen ser las avenidas que ya nos conducen a las unidades educativas. Ejemplo, la avenida Mariano Acosta, que tenemos el colegio, la unidad educativa Ibarra, uh-huh. Es un punto de alta influencia, y también el centro de la ciudad. El día de ayer hubo una bastante congestión en la calle Bolívar, sobre todo, porque obviamente tenemos algunas instituciones educativas, ¿no? Está la Inmaculada, está La Salle, y se presenta una fuerte congestión vehicular, lo que hace también que pudieran suscitarse accidentes de tránsito. Sin embargo, las planificaciones o los planes de contingencia que se hacen a la cabeza con la gobernación de Imbabura, por supuesto, y todas las instituciones, Policía Nacional, Fuerzas Armadas, agentes civiles de tránsito, y obviamente nosotros para poder brindar el servicio de videovigilancia, hace que el personal operativo ya esté desplegado en este sector y de una u otra manera controle el tránsito. Esto también nos permite prevenir que se presenten accidentes que tengamos que lamentar.
0: Ahora, un punto muy clave en este inicio de clases y que todavía los niños o los jóvenes no saben respetar, ¿cómo se controlan las llamadas falsas o de broma que pueden afectar la atención de los verdaderos casos de emergencia, en este caso de inicio de clases?
1: Bueno, ese es un trabajo, sí. Creería yo, el trabajo más complejo que nos toca realizar a nosotros y sobre todo a nuestro equipo de vinculación, porque debemos llegar a todos los sectores. Hemos venido realizando un trabajo con las unidades educativas, hemos asistido a muchos minutos cívicos, lo que nos permite socializar con los estudiantes de diferentes edades cómo hacer una llamada correcta al 911, cuándo sí podemos, cuándo no podemos, y también los aplicativos móviles que obviamente al ser un mecanismo de alerta también tendrían sanciones de llegarse a generar una alerta falsa o malintencionada. Hemos bajado el porcentaje de llamadas falsas y malintencionadas, eso es importante recalcar y agradecer a la ciudadanía. Sin embargo, todavía siguen habiendo llamadas a pedir taxis, llamadas a pedir números de otras instituciones o a pedir números de servicios de comida, y eso hace que nuestro servicio también se pierda segundos, y en esos segundos podemos perder una vida. Eso siempre recalcamos y le hacemos entender, sobre todo a los niños y a los adolescentes, que muchas de las veces se dejan llevar por el entorno y podrían solicitar un recurso innecesario. Que sepan también que esto está sancionado por el COIP y puede generar situaciones mayores.
0: La recomendación, doctora, que usted les hace llegar, especialmente del DECU 911, a los padres de familia y estudiantes para utilizar correctamente el 911, por favor.
1: Bueno, primero, invitarles a llamar a la línea única 911, que estamos para servirles. Llamen sin temor, sin miedo alguno, serán atendidos de una forma empática, eficiente y eficaz. Muchas de las veces nos volvemos testigos silenciosos y cuando vemos un accidente, cuando vemos una emergencia, no llamamos porque asumimos que ya otra persona llamó. Llamen sin temor, no importa que tengamos nosotros 2, 3 llamadas del mismo evento, lo que hacemos es consolidar la ficha y de esta manera enviar el recurso de la forma más rápida. Creo que somos nosotros los primeros actores, los primeros llamados cuando estamos frente a una emergencia, a reportar todas las alertas a la línea única 911 o a través de nuestros aplicativos móviles, tengan la seguridad de que van a ser atendidos.
0: Ahora, el principal llamado que hace el ECU 911 al estudiante, a la ciudadanía, a los padres de familia, a los señores de los transportes escolares para garantizar el retorno seguro, por favor, doctora.
1: El llamado es a que salgan con tiempo, que planifiquen sus actividades, porque un segundo puede marcar la diferencia y puede hacer también que sucedan eventos que luego tengamos que lamentar. Entonces, planifiquen su tiempo y de darse alguna emergencia, no duden en llamar al Servicio Integrado de Seguridad ECU 911 para poder atender sus emergencias. Esperamos que en este año la estadística se mantenga o disminuya y que no suba, pues eso también dará cuenta de que el ciudadano ha estado pendiente de todos estos eventos que puede hacer para prevenir y no para lamentar.
0: Siempre es un gusto tenerla acá, doctora, a que usted nos dé, nos guíe acerca de cómo utilizar bien el 911, los reportes que tiene y sobre todo que estén listos tecnológicamente y como usted lo hacen para garantizar la seguridad del regreso a clases.
1: El gusto ha sido mío, muchísimas gracias por este espacio, siempre listos para informar.
0: Perfecto, gracias a la coordinadora zonal acerca del 911, del retorno de regreso a clases en este día jueves. Vamos a un pequeño spot y regresamos con otra entrevista que nos están esperando en este instante.

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2: Empezamos otro diálogo directo vía Zoom en ese instante. Estamos ya listos, justamente en ese momento, ya el enlace junto al magíster Sebastián Becerra. Él es gerente comercial Suzuki Ecuador. Un gusto nuevamente conversar con usted, magíster. ¿Cómo está? Bienvenido acá a América Estéreo. Buenos días, su notición América. ¿Cómo le va?
3: Buenos días, qué gusto acompañarles y realmente estar juntos en este espacio tan especial de Radio América. Realmente tenemos el gusto de compartir con ustedes muchas noticias que está trayendo la marca Suzuki Ecuador, y por eso estamos aquí para compartir con ustedes estos grandes hitos que ha venido construyendo Suzuki, ya cumpliendo ahora 5 años de aniversario en Ecuador.
2: Así es, estamos muy contentos porque son 5 años en donde pues Suzuki ha estado en el mercado automotor, en la economía, innovación y movilidad eficiente. ¿Qué significa para Suzuki cumplir 5 años de presencia en el mercado ecuatoriano?
3: Bueno, primero creo que es un hito muy importante a nivel de compañía y a nivel de marca. Definitivamente Suzuki ha sido una marca muy presente en la vida de los ecuatorianos por mucho más que 5 años, y muchos se preguntarán por qué ahora Suzuki está cumpliendo 5 años, si es que ya le hemos visto mucho más tiempo aquí en Ecuador. Y es que hace 5 años Suzuki decidió entrar de forma directa al Ecuador con sus puntos de venta propio y su distribución propia, e introduciendo todo el nuevo portafolio y la nueva generación de vehículos. Hace 5 años, si nos acordamos, de una situación de bastante incertidumbre. Estábamos justamente en una situación de pandemia, había una crisis económica, había una crisis de salud, que definitivamente marcaba un escenario, yo diría, muy desafiante para todas las marcas, para la industria automotriz. Y yo creo que es muy valioso identificar eso, porque Suzuki, en medio de esta situación, en medio de este contexto pospandemia, tomó una decisión clave, y fue creer en el Ecuador. Ahí la marca realmente dio un paso agigantado a acercarse a todos los ecuatorianos, decidió entrar con una operación directa para conectar con todos los fanáticos de la marca, y desde el inicio de operación tuvimos una decisión muy marcada, y era introducir las nuevas generaciones de vehículos en el Ecuador. Y dentro de este camino realmente ha sido algo muy importante, porque a nivel nacional y también ahora en la ciudad de Ibarra, que estamos ya presentes hace un par de meses, hemos conseguido consolidarnos como la marca número uno en venta de vehículos híbridos en Ecuador. ¿Por qué esto es importante? Estamos pensando en ofrecer soluciones cada vez más sostenibles, que ofrezcan un ahorro de combustible, que sean tecnologías cada vez más eficientes, más inteligentes y más seguras para los ecuatorianos, para justamente acompañarlos en su día a día y llevarlos hacia un gran futuro, que es la visión que nosotros tenemos como Suzuki, que lo trasladamos en nuestro mensaje de Next Level, cómo elevar la movilidad del Ecuador al siguiente nivel. Y ese ha sido el camino construido en conjunto con hoy ya más de 18,000 ecuatorianos que han adquirido sus nuevos vehículos Suzuki y que hoy nos están acompañando en este proceso de descarbonización automotriz, en este proceso de justamente contar con una movilidad más accesible, más eficiente, más tecnológica y más segura, que no diría solo cumplen las necesidades del consumidor, sino que realmente exceden y les llevan a disfrutar de vehículos que les otorgan una sensación de conducción totalmente emocionante.
2: Y es que es así la realidad como usted nos está conversando, magíster, ¿no? Por eso, ¿cómo ha evolucionado la participación de Suzuki en el mercado automotor del país durante estos 5 años que hoy ustedes en este mes lo están celebrando?
3: Así es, bueno, arrancamos en 2021, en agosto del 2021, más o menos con una comercialización de 700 unidades en ese año. Al siguiente año duplicamos nuestro volumen, duplicamos nuestra participación, y así por año consecutivo. Hoy Suzuki se encuentra en las top 10 marcas más vendidas en el Ecuador, lo cual es un hito importante, yo diría una demostración clara sobre cómo los clientes aprecian la marca, valoran la marca y optan hoy por esa tecnología 100% japonesa, que siempre ha significado durabilidad, calidad, y es lo que siempre nos ha ofrecido Suzuki y siempre nos va a seguir ofreciendo. Ahora, Suzuki tiene una evolución importantísima de cara a la tecnología, y hoy estamos viendo que Suzuki por 3 años consecutivos es la marca número uno en venta de vehículos híbridos en Ecuador. ¿Con qué enfoque? Justamente con una filosofía 100% japonesa, que es cada vez ofrecer vehículos más compactos, más ligeros, más eficientes y más funcionales. ¿Y por qué esto es importante? Porque Suzuki definitivamente está marcando el ritmo de hacia dónde debe caminar la movilidad sostenible en el Ecuador, pensando en que todos los ecuatorianos puedan acceder a nuevas tecnologías, que estas tecnologías sean adecuadas para el uso de los vehículos, para el entorno, la geografía de nuestro país, las condiciones incluso energéticas del país. Y hoy estamos muy contentos de justamente reafirmar ese propósito y ese compromiso como marca, siendo ya teniendo un crecimiento sostenido y sobre todo también no solo con la introducción del portafolio de nuevas generaciones, sino también hoy con una red de 12 puntos de venta a nivel nacional y 12 talleres genuinos a nivel nacional, nos va a permitir no solo mover a nuestros clientes y apoyarles y llevarles a un siguiente nivel de conducción, sino también respaldarlos con talleres genuinos y repuestos genuinos que van a permitir que nuestros clientes siempre estén seguros, mantengan sus vehículos en perfecto estado y de esa forma cuiden esa inversión inteligente que es adquirir su nuevo Suzuki.
2: Magíster, ¿qué cambios ha identificado Suzuki en las preferencias de los consumidores ecuatorianos al momento de comprar un vehículo?
3: Bueno, creo que el consumidor ecuatoriano es un consumidor, yo diría, muy exigente con la marca Suzuki, y eso nos encanta, porque la gente quiere a Suzuki, la gente tiene unas expectativas muy claras de cara a Suzuki. Y hoy estamos muy contentos porque además de cumplir 5 años y de liderar este proceso de descarbonización automotriz, tenemos índices de satisfacción muy elevados de nuestros clientes, sobre el 85-90%, lo cual nos permite a nosotros seguir trabajando, seguir emocionando a nuestros clientes en este proceso de tener vehículos nuevos, de cumplir esos sueños, de cumplir esas expectativas. Y a nosotros lo que nos ha gustado mucho en este proceso es conectar con nuestros clientes. Cuando nosotros pensamos en la oferta de movilidad que vamos nosotros a poner a disposición de nuestros clientes, es un pensamiento a largo plazo y es un pensamiento 100% japonés. Los japoneses piensan así, la marca Suzuki piensa así, y cuando nosotros pensamos en estos clientes, nosotros pensamos en clientes de por vida. Y eso para mí es un factor totalmente diferente a lo que hoy se puede ver en el mercado. Hoy en el mercado podemos ver mucha oferta, podemos ver muchos nuevos modelos que desaparecen, que aparecen, pero Suzuki es una marca que es consistente, Suzuki es una marca que siempre está presente y que siempre va a pesar a largo plazo en nuestros consumidores, ofreciéndoles, como digo, no solo cada vez nuevas tecnologías de seguridad, nuevas tecnologías de eficiencia de combustible, nuevas tecnologías de conducción, sino también todo ese respaldo que va a ir acompañando a los clientes en todos los años que transite con su vehículo Suzuki en todo el Ecuador. La marca sigue creciendo. Un claro ejemplo es la ciudad de Ibarra, que para nosotros realmente es un gusto enorme. Hace un par de meses acabamos de abrir nuestro nuevo punto de venta y nuestros nuevos talleres genuinos para atender a toda la zona norte del país. Tenemos muchos clientes que están ya actualmente con vehículos nuevos y también antiguas generaciones de vehículos Suzuki, están hoy siendo atendidos por manos expertas de técnicos certificados Suzuki y también con repuestos genuinos de la marca en la zona norte. Hoy, por ejemplo, estamos ya con nuestro nuevo punto de venta justamente en la Mariano Acosta y Bogambillas, que también aprovechamos la oportunidad para invitarlos a toda la gente de Ibarra y toda la gente de la zona norte, pero también con una red, como decíamos, de 12 puntos de venta y talleres genuinos a nivel nacional. Estamos ya presentes en la ciudad de Quito, estamos en la ciudad de Guayaquil, en Cuenca, Ambato, Riobamba, Ibarra, Manta, lo cual nos permite a nosotros tener una cobertura a nivel nacional y nuevamente dar ese apoyo y soporte y respaldo a todos los clientes que hoy son fanáticos de Suzuki.
2: Ah, bueno, ahora y así es, lo pudimos comprobar el día en que estuvimos presentes en la rueda de prensa en el cual ustedes nos invitaron. ¿Qué tecnologías está incorporando la marca para reducir el consumo de combustible y mejorar la eficiencia de los vehículos? ¿Cómo lo está haciendo Suzuki?
3: Bueno, Suzuki tiene una visión muy clara respecto a los vehículos que introduce en el Ecuador. Lo primero que es importantísimo es entender cuál es la situación del Ecuador. Hoy nos enfrentamos a un país que, como veíamos justo en el anterior espacio, se enfrenta a muchos desafíos, por ejemplo, a nivel energético. Cada vez nuestro país, nuestro gobierno está promoviendo más la autogeneración de energía. Es muy importante que cualquier tecnología que se introduzca no estrese la matriz energética del Ecuador, que más bien sea un apoyo y una solución para todos los ciudadanos, que les permita movilizarse con libertad, que les permita reducir el consumo de combustible y también reducir el impacto ambiental. Y ahí llega Suzuki. Suzuki hoy, al ser la marca número uno en venta de vehículos híbridos, incorpora una tecnología híbrida 100% autorrecargable, lo cual es espectacular para todos nuestros clientes. Primero, porque no tienen esa necesidad, este vehículo, esta tecnología no requiere fuentes de carga externa, es decir, son 100% autorrecargables, les permite movilizarse en libertad, reducir el consumo de combustible, lo cual es un impacto muy importante en la economía de nuestro cliente, y también reducir las emisiones de gases contaminantes. Hoy tenemos un portafolio, el 80% del portafolio de Suzuki ya son vehículos híbridos, arrancando desde una oferta de un nuevo Suzuki Desire, un sedán que es un primer auto para muchas familias de los ecuatorianos, Swift híbrido, que es un ícono, realmente un ícono muy conocido en Ecuador. Hoy Fronx también, el Suzuki Fronx, que es el primer SUV de entrada que tenemos en la marca, también híbrido. Y nuevas también plataformas, como es el caso de el nuevo Suzuki Acros, que pasa a ser el SUV híbrido más equipado del segmento, que justamente está abarcando a todas esas personas que están buscando vehículos que tengan más espacio, más versátiles para la familia. También tenemos para familias más extensas o también comerciantes, Suzuki, que es el E7, que es también híbrido en sus tres filas de asiento y siete pasajeros, y el nuevo Suzuki S-Cross híbrido, que es nuestro tope de gama, que hoy es ese equilibrio perfecto entre potencia y eficiencia. Entonces, el portafolio también se ha ampliado, caminando de la mano de la tecnología, abarcando las diferentes necesidades y superando esas expectativas que tienen sus clientes en sus diferentes etapas de vida, lo cual es fascinante dentro del portafolio de Suzuki aquí en Ecuador.
2: Magister, la movilidad eficiente que tenemos acá en el Ecuador, ¿cómo ha influido los costos de combustible y mantenimiento en las decisiones de compra de los ecuatorianos?
3: Hoy podríamos decir que es un factor muy relevante dentro del proceso de compra. El cliente ya no ve únicamente el costo de un vehículo. Nosotros estamos muy orgullosos de que los clientes optan por Suzuki cuando buscan una marca de calidad, de alta durabilidad. Definitivamente el costo de combustible es un factor que el cliente hoy está evaluando, y ahí es donde Suzuki es una marca totalmente ganadora. ¿Por qué? Suzuki, desde su ADN, desde su filosofía de producción, está enfocada en desarrollar vehículos que cada vez sean más ligeros y más compactos. ¿Qué tiene que ver esto con el consumo de combustible? Justamente en reducir al máximo en la necesidad de consumo de energía de los vehículos. Es decir, si es que el vehículo necesita menos energía, menos combustible, justamente eso se va a trasladar en un ahorro para nuestros clientes. En promedio, un vehículo Suzuki pesa alrededor de 200 kilogramos menos versus un vehículo de, por ejemplo, cualquier otra marca. ¿Por qué se debe esto? Porque Suzuki está enfocado en utilizar el mínimo uso de energía. ¿Y con qué objetivo? Maximizar el uso del vehículo. Entonces, esto ha sido una dinámica muy positiva, muy valorada por los clientes. Perfecto. Y también esto relacionado a los costos de mantenimiento. Tener red de cobertura, nuestros costos de mantenimiento son muy accesibles para nuestros clientes, porque nuestra visión es acompañarlos a largo plazo con la marca, y eso ha permitido que el cliente encuentre una oferta de valor integral en Suzuki. Vehículos de nueva generación, tecnologías híbridas, inteligentes, eficientes, 100% autorrecargables, respaldado de costos de mantenimiento que le van a permitir al cliente mantener a su vehículo Suzuki en perfecto estado y cuidar su inversión a largo plazo. ¿Qué nos pasa con muchos clientes que compran un vehículo Suzuki? En 3 o 5 años, el precio de reventa es espectacular. Se sorprenden porque nuestros vehículos son muy bien cuidados, son muy valorados, y sobre todo la calidad y durabilidad que se traduce al momento de tener un vehículo Suzuki, se ve reflejado también en el precio de reventa de nuestros vehículos.
2: Perfecto. Felicidades por los 5 años de Suzuki en Ecuador. Magister, a ustedes, que en este mes tengan muchos, muchos festejos y que sigan siendo esa marca que marca la diferencia en el Ecuador. Gracias, Magister.
3: 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Les invitamos a conocer el nuevo portafolio de Suzuki en Ecuador, celebrar con nosotros estos 5 años de operación, y también pueden encontrar más información en nuestra página web suzukiecuador.com.
2: Muchas gracias a ustedes. Listo, amigos oyentes, con esto nos vamos a la pausa y regresamos con más acá en Buenos Días América. Buenos días.
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9: 8 de la mañana con 34 minutos, 8 horas 34 minutos. En este momento damos paso a nuestro compañero Betún Cherry, allá en la provincia de Chimborazo. Adelante, Betún, buenos días, ¿cómo estás?
10: Buenos días, compañeros, buenos días, American. Todo bien por acá, por la ciudad de Riobamba. Saludos a todos en este jueves ya 3 de septiembre, 3-3-3, con buenas ganas y buen modo le sacas al estrés. Buenos días, Tucuya, Napaicuni, Caicusca, Puncha. Empezamos con nuestro relato de nuestro reporte informativo. Informa Betún Cherry, tragedia en la vía Guamote a Lauzín, un fallecido y 3 heridos tras fuerte accidente. Un grave accidente de tránsito se registró en la vía Guamote a Lauzín, sector Charicando, dejando como saldo preliminar una persona fallecida y 3 personas heridas, de acuerdo con la información preliminar. El siniestro habría involucrado a un automóvil Chevrolet Corsa y una volqueta. Las primeras versiones señalan que se trataría de un choque por alcance, luego de que el vehículo pequeño habría llegado detrás y terminado impactado contra la volqueta, que se encontraba a un costado de la vía. Personal de la Policía Nacional y las instituciones de auxilio llegaron al lugar para atender la emergencia, verificar lo ocurrido y realizar las investigaciones correspondientes. Buenos días, América, 8 horas 36 minutos, más información. Nos vamos a la provincia de Tungurahua, en el cantón Pujilí. 2 personas habrían sido retenidas por comuneros de Tigua, Uxa, Loma, en la parroquia Huancaje, cantón Pujilí, tras ser señaladas como un presunto robo de ovejas. Según información proporcionada por moradores, los involucrados habrían sido sometidos a una audiencia comunitaria en la que se aplicaron prácticas tradicionales de justicia indígena, entre ellas el uso de ortiga y latigazos. Además, como parte de la resolución comunitaria, se habría establecido la reparación de los daños y un pago económico determinado por la dirigencia. El caso genera debate sobre los límites y la aplicación de la justicia indígena reconocida en Ecuador frente a presuntos delitos. Ahí está la justicia indígena María Angélica Quiroz dice que quiere ver cómo es la justicia indígena, ¿no? Ahí están los ortigazos, los baldes de agua frío, para que no vuelva a hacer nunca más mal a la gente, ¿no? Más información en el Cantón Baños. La policía prendió a dos personas durante el operativo Cero Impunidad realizado en el barrio Amistad en Baños, provincia de Tungurahua. Se incautaron 50,30 gramos de pasta base de cocaína, 15,30 gramos de marihuana, un celular y dinero en efectivo. Los aprehendidos fueron puestos a órdenes de la autoridad competente. Más información, seguimos en el aire. En la parroquia Huigra, cantón Alausí de la provincia de Chimborazo, aprehendieron a un ciudadano por una presunta violencia intrafamiliar. Ingresó a la vivienda de su expareja por un balcón. La Policía Nacional del Ecuador, a través del distrito Alausí Chunchi, el 2 de septiembre del 2026, aprehendió a un ciudadano por su presunta participación en un hecho relacionado con violencia intrafamiliar registrado en el barrio Azuay, parroquia Huiga, cantón Alausí. El procedimiento se desarrolló aproximadamente a las 6 horas 45 minutos luego de que servidores policiales del UPC Huiga recibieran una llamada telefónica solicitando colaboración policial. Inmediatamente los uniformados acudieron al lugar donde tomaron contacto con una ciudadana, quien manifestó que su ex conviviente habría ingresado arbitrariamente a su domicilio ubicado en la planta alta de un inmueble utilizando el balcón. Según la versión proporcionada, el ciudadano presuntamente habría proferido insultos y ejercido agresiones físicas en contra de la ciudadana, por lo que los servidores policiales actuaron de manera inmediata y procedieron en su aprehensión aplicando los procedimientos establecidos. Más información en la provincia de Tungurahua. Nos vamos rápidamente al cantón Píllaro. Ataque de abejas casi termina en tragedia. Dos personas vivieron momentos de angustia la tarde de este miércoles en el sector Vaquerizo Moreno, cantón Píllaro, luego de que de ser atacadas por un enjambre de abejas. Según información preliminar, los moradores habrían intentado extraer miel de una colmena cuando fueron sorprendidas por las abejas, que comenzaron a atacarlos. Desesperados por escapar de los insectos, corrieron y corrieron sin advertir que se aproximaban a un barranco de considerable profundidad. A ambos terminaron cayendo hacia el fondo. Elementos del cuerpo de bomberos de Píllaro acudieron al sitio y ejecutaron las labores de rescate, además de brindar atención a los afectados. Buenos días, amigos, que tengan todos un buen jueves. Tucuyaman allí jueves, Cachum reportó desde el centro del país, exactamente desde Riobamba, Chimborazo, desde la ciudad bonita, desde la Sultana de los Andes, al pie del coloso majestuoso histórico Chimborazo, reportó Betún Cherry. Será hasta el próximo contacto.
9: Gracias, Betún, por tan importante información, y así es, a portarse bien por estos lugares del Ecuador donde la justicia indígena parece ser muy dura, así tiene que ser. Gracias a ti por esos detalles. Son las 8:40, 8:40.
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9: Vamos ya con otro diálogo directo, un importante tema de esta mañana, amigos oyentes. Por favor, las mamitas, las mujercitas que nos están escuchando en ese momento, mucha atención a este tema tan importante. Estamos con el doctor Hermes Rivero, él es coordinador médico de Solca. Doctor, bienvenido a los estudios de América Estéreo.
11: Buenos días, muchas gracias por el espacio.
9: Gracias a usted, doctor, por haber aceptado. Están en una campaña muy interesante acerca de la prevención del cáncer de mama, doctor. ¿Por qué es fundamental detectar el cáncer de mama en etapas tempranas?
11: Sí, hay muchos aspectos que hay que resaltar. Primer punto, que el cáncer de mama es una de las neoplasias, uno de los cánceres que más se diagnostica en nuestro país, ¿no? En nuestro país y en el mundo, ¿no? Uh-huh. Tiene una prevalencia, una frecuencia bastante alta, pero cosa a corregir es que justamente ese diagnóstico se está haciendo en estadio tardío, un 40% en estadio 3, 4 desde el punto de vista médico, que implica que está avanzado, que implica que desde el punto de vista de curación tenemos más limitación, y es donde entra esta oportuna campaña de hacer el diagnóstico lo más temprano posible para tener mejor sobrevida, mejor tratamiento, calidad de vida, entre otras cosas.
9: Los factores principales de riesgo que aumentan la posibilidad de desarrollar cáncer de mama, ¿cuáles son, doctor?
11: Como todo cáncer es multifactorial, son muchos factores que pueden jugar. Un factor importante, la herencia. Si hay una línea de madre, abuela, tías con este problema, hay un riesgo más alto para presentarlo. ¿Qué debemos evaluar? La presencia de amenarquia. Amenarquia es la primera menstruación. Hay estudios que dicen que mientras la menarquia es más temprano, menores de 12 años, el riesgo es mayor. Recordemos que la mama, el tejido mamario, es un tejido dinámico. Cuando digo esto, está expuesto a diferentes cambios hormonales, el desarrollo, la pubertad, la menarquia, el ciclo menstrual cada mes como tal, el embarazo en su momento, la menopausia posteriormente, y esos cambios hormonales hacen que ese tejido sea un tejido que tenga mayor riesgo de presentar cambios que pueden generar un cáncer. Otra cosa importante, el embarazo, está descrito que el embarazo juega un factor protector. No con esto estoy diciendo que empiece a embarazarse, ¿no? Claro, sino sí. Que está descrito, y no solo el embarazo, sino la edad en que se ocurre el embarazo, ¿no? Embarazo tardío pierde ese factor protector, embarazo acorde 25, 30 años juega un factor importante de protección. Y el factor de riesgo más importante es el uso crónico de anticonceptivos orales, ¿sí? Uh-huh. Pastillita que cuida día a día a la mujer, que han visto mejora en cuanto a lo que es la carga hormonal de este tipo de medicamento, pero sigue siendo un factor de riesgos, sobre todo en su uso más de 15 años. Un uso más de 15 años obviamente aumenta este factor de riesgo.
9: Perfecto. Doctor, usted nos dice que por herencia, ¿cierto? Ahora, si alguien sufrió un accidente, una caída, y tuvo a consecuencia de ello un cáncer, estuvo embarazada de, por ejemplo, justamente en esa etapa, ¿tiene el riesgo el bebé de tener esta enfermedad o prácticamente no?
11: No. Acuérdate que es una enfermedad que el 97% es en mujeres, uh-huh. ¿Sí? Hay un 3% que puede ocurrir en hombres, ahí sí que también la invitación es al sexo masculino estar pendiente de algún cambio, pero no hay una correlación que si una caída en una mujer en gestación me vaya a originar presencia de cáncer en un niño, no tenemos eso como dato científico.
9: Perfecto. ¿A partir de qué edad recomienda Solca realizar controles periódicos de las mamas?
11: Aquí juega un papel fundamental el autocuidado, ¿no? Siempre digo, ¿quién conoce más nuestro cuerpo que nosotros mismos? Ahí la invitación es que la mujer se haga los exámenes de autocuidado. Algo tan sencillo como pararme frente al espejo en forma de las manos en forma de asa de jarrón, visualizar con el dorso, por supuesto, descubierto, si hay alguna asimetría, alguna diferencia entre mama y mama, si hay diferencia en la aureola, en el pezón, hacer la palpación, ¿no? Que se realiza igualmente frente al espejo, a ver si hay un tipo de nódulo, porque así como es más frecuente a 45, 50 años de edad, también hay cánceres que son temprano en la edad y hemos tenido casos bastante precoces, y la importancia de eso, visualizar si hay algo que es irregular en mi día a día. Si detecto algo, acudir al médico. La indicación médica es hacerse su chequeo en menores de 40 años de edad con eco mamario, ¿sí? Y la consulta médica, por supuesto. Y en mayores de 40 años de edad ya implica no solamente el eco, sino también la mamografía, y eso hacerlo de manera anual, una vez al año por lo menos.
9: Una vez al año, por lo menos. Sí, a todas las mujeres a partir de los 40 años.
11: A partir de los 40 años incluye la mamografía. Uh-huh. Menores de 40 años es solamente el eco mamario. O sea, no tiene una edad establecida. Ya mujeres en edad fértil a partir de los 20 años es la indicación, pero el llamado es eso, que si hay algo sospechoso muy tempranamente, acudir sin esperar a llegar a una edad crítica.
9: Por eso es muy importante, doctor, darles a conocer a la ciudadanía, a nuestra mamita que nos están escuchando, ¿qué diferencia existe entre el autoexamen, el examen clínico y la mamografía?
11: El autoexamen es un examen que uno debería realizarse de manera regular, a diario, diría yo, una vez a la semana por lo menos, que consiste pararse con el dorso descubierto frente al espejo, primero una manera visual, ver si hay, como dije, asimetría, uh-huh. Si hay algún bultito que estoy notando, si veo diferencia en la piel, en la aureola, en el pezón, ¿sí? Ahí pasar a la palpación en forma de en sentido de la aguja del reloj, por diferentes cuadrantes y ver si ese bultito se palpa, si hay algo que en mi día a día no estaba y empieza a aparecer y empieza a crecer. Sí, entonces, ese es la primer llamado, ¿no? Los exámenes ya médicos, lo primero que hay que mencionar es que son exámenes que no son invasivos, no son dolorosos, porque es que me va a doler. No, no duele, ¿no? Son exámenes netamente para evaluar el tejido mamario. La mamografía es una rayos X, ¿no? De la mama, obviamente con una técnica diferente, donde por unos 15, 30 segundos hay una presión leve de lo que es el tejido mamario de la mama en la placa de rayos X y se toma la foto en ese momento de la radiología y se empieza a interpretar. Con mi compañera hablábamos que el examen dura 10 minutos prácticamente desde que entra el paciente allá a haberse realizado el estudio.
9: ¿Una mujer sin antecedentes familiares de cáncer de mama también puede desarrollar esta enfermedad?
11: Sí, también puede desarrollarla. Ahí viene el llamado al cuidado. Y sí puede. Hay un porcentaje importante que puede tener, ¿no? Hay mutaciones que llaman, que salen espontáneamente, ¿no? Alguien, por un daño que ocurrió a nivel del tejido mamario, ese tejido mamario empezó a crecer de manera descontrolada, obviamente puede presentarse con o sin antecedente previo de cáncer de mama.
9: La importancia de tener estos conocimientos, doctor, si usted nos dice que también una mujer que no tenga antecedentes, pero ¿qué importancia tiene conocer los antecedentes familiares para determinar el riesgo individual?
11: Fundamental. El riesgo familiar existe, sí. El cuidado debe ser mucho más riguroso, más estricto, incluso con pacientes que ya tienen un antecedente previo en la familia de cáncer de mama, se acorta el periodo de control, ¿no? No solo hacerlo una vez al año, incluso cada 6 meses, ¿no? Uh-huh. Porque hay que tener mucho más, hay que hacer un seguimiento mucho más seguido, más detallado de ese riesgo, ¿sí?
9: Ahora, el papel del hábito saludable también, doctor, en la prevención del cáncer de mama.
11: Suena cliché, pero es importante mantener un peso ideal. Hay estudios que la obesidad está relacionada a la mayor prevalencia de cáncer de mama. Evitar el consumo de alcohol en exceso, uh-huh, y evitar, por supuesto, el consumo de cigarrillos, de tabaco, tabaquismo, ¿no? Son que, como dije, suena repetitivo, que hay que buscar los hábitos saludables, hacer actividad física, comer lo más sano posible, pero son cosas que debemos recalcar en nuestra población y tratar de evitarlo.
9: ¿Qué mujeres tenemos mayor riesgo y requieren de esos controles médicos más frecuentes, doctor?
11: Si me toca dibujar así un perfil en esa mujer que se desarrolló muy temprano, a los 10 años de edad, ¿sí? Yeah. Que empezó a usar anticonceptivos orales muy temprano, ¿no? Que ya tienen 10, 15 años de utilización, que no tienen ningún embarazo o parto como tal. Recuerden que parte del embarazo y de la lactancia es que evitamos por aproximadamente un año y medio

0: no hay estudios que lo convaliden. El otro mito es que si las mamas chiquitas de pequeño tamaño no sufren cáncer, no, sí, también pueden sufrir cáncer de mama. El tejido mamario es quizás de menor densidad, pero también hay un riesgo, sobre todo si hay esos factores de riesgo que acabo de mencionar. Y el otro mito que más he escuchado es que si mi mama es de gran volumen, no, es que sí voy a tener cáncer, sí o sí. Hay también un factor de riesgo que hay que determinar, pero no es una ecuación que va directamente relacionada. Simplemente que hay que acudir de manera regular, hacerse su chequeo médico respectivo.
1: Tenemos preguntas para acá, doctor, pero si duele, buenos días América, pero si duele la mamografía, mi pregunta es que ella leyó que no se debe hacer la mamografía porque esto duele demasiado.
0: Habría que revisar con qué técnica se lo hizo, pero en condiciones generales una leve presión en las mamas no debe causar dolor. Si el paciente ya tiene una condición previa, una mastitis, la mama está inflamada y acude a hacerse la mamografía, obviamente puede ya originar un dolor, pero en condiciones sin ninguna patología previa, mastitis, ninguna inflamación o ya una lesión existente, el dolor, como dije, es algo leve y que dura 10, 30 segundos más o menos en realizarse el estudio.
1: Muy bien, doctor. Esta campaña de detección oportuna del cáncer de mama está del 1 de septiembre al 19 de octubre, ¿cierto?
0: Por parte sí, de ustedes. Ya empezamos. Hemos tenido una buena recepción por parte de la población. Ya están llenándose la agenda para realizarse los estudios. Y contar que Solca, si bien es una entidad privada sin fines de lucro, tiene valores. Cuando hablo de costo, me gusta decir inversión, ¿no? Más que costo en un estudio, una inversión en salud competitiva en lo que se encuentra en nuestro medio, y que estos estudios son evaluados también por médicos capacitados en detectar de manera precoz alguna sospecha de enfermedad.
1: Sí. Muy bien. Queremos agradecer, doctor, por haber venido, por haber conversado con nosotros este tema tan importante. Le invitamos para otro momento seguir desarrollando ese tema que a profundidad nuestras mamitas, las mujeres, tenemos que seguir escuchando no solamente una vez, sino siempre tratar de ver y conocernos y detectar este síntoma y rápidamente acudir para prevenir y no lamentar. Gracias, doctor.
0: Muchísimas gracias.
1: Perfecto, amigos oyentes, son exactamente las 8:53, 8:53, momento de trasladarnos a otro lugar de la información en la provincia del Carchi. Nos encontramos con Gilbert Ramos, importantes detalles informativos para esta mañana y también parte de las Fuerzas Armadas del Ecuador. Adelante con ese informe.
2: Buenos días, amigos oyentes, buenos días, buena entrevista, ¿no? Sobre esto, el cáncer de mama, pues es un llamado a las mujeres siempre a tener un cuidado importantísimo. Sabía que en Ecuador se diagnostican más de 3.000 nuevos casos de cáncer de mama cada año, siendo el tipo de cáncer más común entre las mujeres en nuestro país. Representa alrededor del 18%, 22% en todos los tumores malignos de mujeres. Así que siempre, ¿no? Revisar a su ginecólogo de confianza y claro, pues una vez o dos veces al año. 8:54 en Buenos Días, América. Temperatura ambiente en Tulcán, 10 grados centígrados. Estamos desde el norte del país, gracias, a través de América en 89.1 FM Estéreo en la provincia de Imbabura. El noticiero Buenos Días, América, y en Tulcán 89.7 FM, y en el mundo entero www.americaestereo.com. Enseguida las noticias desde el norte del país.
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2: La parroquia Tufiño en Tulcán prepara un simulacro binacional de eventual emergencia volcánica que busca involucrar a comunidades de Ecuador y Colombia ante la cercanía de los volcanes Chiles y Cerro Negro. Las capacitaciones comenzarán el 3 de septiembre y se extenderán hasta el 17, informó Félix Murillo, jefe de gestión de riesgos del municipio de Tulcán. El simulacro está previsto para el 13 de octubre. El proceso incluye la elaboración de planes familiares de emergencia, rutas de evacuación y puntos de encuentro, además de primeros auxilios, acción psicológica y procedimientos ante una eventual erupción. La iniciativa la articula el municipio de Tulcán, Secretaría de Gestión de Riesgos, Cruz Roja, Bomberos, GAT Parroquial de Tufiño y Prefectura del Carchi. También se busca incorporar a la alcaldía de Yacumbal y comunidades colombianas de Chiles y Panán. Murillo recordó que durante el simulacro del 2022, habitantes de Chiles evacuaron hacia Ecuador, evidenciando la necesidad de una coordinación binacional. En Tufiño existe alrededor de 400 familias en la cabecera parroquial, además de poblaciones de las comunidades rurales. 8:56

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0: Gobierno Nacional fortalece el Centro de Rehabilitación Social Carchi número 1 con la presencia del director nacional, el SNAI, Mauricio Mayorga, y el gobernador de la provincia, Diego Rosero. Se desarrolló la inauguración del proyecto de fortalecimiento del Centro de Rehabilitación Social Carchi número 1 como parte de la política social del Gobierno Nacional. El Centro de Rehabilitación Social ahora cuenta con centro médico y servicios de medicina, odontología, ginecología y psicología, áreas jurídicas, talento humano, datiloscopía y administración, fortalecimiento de los talleres textil, carpintería, artesanías e implementación de una radio digital, Voces desde Adentro, fortalecimiento del área de recreación y deportes. El gobernador Diego Rosero entregó un reconocimiento institucional al director nacional del SNAI, Mauricio Mayorga, y al director del Carchi, Carlos Villarreal, por la gestión interinstitucional en favor de los 600 PPL que se encuentran en este reclusorio en el norte del país.
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0: Aprendida una ciudadana que transportaba droga en San Lorenzo. En el marco de la estrategia operacional 3D, Policía de Ecuador ejecutó una operación de control e interdicción en el sector fronterizo de San Lorenzo, en Esmeraldas, que permitió la aprehensión de una ciudadana que transportaba de manera camuflada 2.000 gramos de cocaína. La ciudadana aprehendida junto a los indicios fue puesta a órdenes de la autoridad competente. 8:56 minutos en Buenos Días, América.
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0: 3 procesados por presunto abigeato irán a juicio, esto es en Carchi. Con base a los elementos presentados por la Fiscalía, el juez de la Unidad Judicial Penal que conoció la causa dictó prisión preventiva para Roberto P. y Fidencio Che, procesados por presunto abigeato. Para Marcelo P., quien es adulto mayor, ordenó arresto domiciliario. Los 3 ciudadanos fueron aprehendidos en flagrancia luego de que la policía ejecutara técnicas especiales de investigación y levantamiento de información por el presunto delito de abigeato de 2 semovientes valorados aproximadamente en $900 en el sector de Santa Marta de Cuba, en el sur de Tulcán. De acuerdo con información recabada, 2 de los sospechosos registraban antecedentes penales por robo y abigeato. Durante la operación se encontraron como indicios un vehículo tipo automóvil, 2 semovientes y 3 celulares. 8:57 minutos en Buenos Días, América.
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0: Vamos con gestión ambiental. Las parroquias del Chicar y Maldonado contarán con una nueva celda para el manejo adecuado y la disposición final de residuos sólidos. El equipo técnico del municipio de Tulcán indicó que el diseño de esta infraestructura permitirá ampliar por 3 años la vida útil del relleno sanitario y fortalecer la gestión integral de los residuos para precautelar la salud de sus habitantes. La obra se complementa con la entrega de herramientas e implementos destinados a las labores de limpieza, aseo y mantenimiento, los cuales fueron entregados a los operadores para garantizar condiciones adecuadas en el área de uso comunitaria. 8:58 minutos en Buenos Días, América.
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0: Vamos rápidamente con la sección de seguridad a Zamora Chinchipe. $3,000 de afectación a la minería ilegal en Zamora. Las Fuerzas Armadas del Ecuador, a través del Ejército Ecuatoriano, ejecutaron una operación militar contra la minería ilegal en el cantón Paquisha. Como resultado de la intervención, se incautó un arma de fuego, 400 cápsulas fulminantes, 3 sacos de nitrato de amonio, cartuchos, 300 metros de mecha lenta. De la misma manera, en Imbabura, las Fuerzas Armadas, a través del Ejército Ecuatoriano, ejecutaron una operación militar contra actividades de minería ilegal en el cantón Urcuquí. Como resultado de la intervención, se localizaron e inhabilitaron equipos, materiales e infraestructura presuntamente empleados en estas actividades, entre ellos 4 explosivos, 100 sacos de material presuntamente mineralizado, generadores y equipos de fuerza, equipos para perforación y procesamiento, bombas de agua y otros materiales utilizados presuntamente en actividades de minería ilegal. Más información en Buenos Días, América.
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0: Vamos hasta Manabí. 4 bocaminas inhabilitadas durante la operación en Azuay. Las Fuerzas Armadas, a través del Ejército Ecuatoriano, ejecutaron operaciones militares contra la minería ilegal en apoyo a la Agencia de Regulación y Control Minero. Durante las acciones desarrolladas en el cantón Camilo Ponce Enríquez, se obtuvieron los siguientes resultados: 4 bocaminas, 200 sacos de material mineralizado, una conexión eléctrica presumiblemente ilegal y un generador eléctrico. Es así como las Fuerzas Armadas mantienen operaciones de control territorial orientadas a contribuir la seguridad y a combatir las actividades ilícitas que afectan a toda la ciudadanía. Excelente día, jueves 3 de septiembre. Regresamos a estudios rápidamente con ustedes. Reportó Gilbert Ramos desde el norte del país. Un abrazo, María Angélica. Buenos días.
2: Gracias a ti por tan importante información en esta mañana, tanto de la provincia del Carchi como también parte de las labores de las Fuerzas Armadas. Gracias. Perfecto, amigos oyentes, son exactamente las 9:00 de la mañana, 9:00, aquí terminamos el noticiero. Buenos días, América. Bajo la dirección del doctor Galo Enríquez Enríquez, en controles técnicos, Francisco Espinosa, agradeciendo a todos ustedes por haber estado desde muy temprano acompañándonos con la información. Me despido, mi nombre es María Angélica Quiroz, hasta el día de mañana a las 6:00 a.m. con más detalles informativos. Este fue su noticiero, Buenos Días, América.

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2: América es puntual. Son las 10 horas.
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3: América es puntual. Son las 11 horas.
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2: América es puntual. Son las 12 horas.
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1: 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Son las 13 horas.
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3: Buenas tardes, Red de América. Un saludito de aquí del centro de Tuntequi. Si me puedes ayudar con un temita de Jason Jiménez, vete. Muchas gracias.

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0: tardes. Qué rico el clima definitivamente de acá de la ciudad de Ibarra. Este es un verdadero paraíso de sol. Alena y sol, un mar azul que nos falta, ¿no? Póngale Mauricio para iniciar esa cancioncita. ¿Cómo se llama? Arena, Arena Azul de Marta Sánchez, se llama esa canción, es movidita, ¿sí, no? ¿Te puedo poner un pedacito ahorita antes de poner la canción? Así parecemos acá en Ibarra, ¿no? Así parecemos. Un clima pero delicioso, la gente solamente con ropa playera, nadie de eternos. Todos están con ropa playera, está Mauricio con camiseta nueva, ropa playera, venido también el día de hoy. Camiseta nueva, ñaño, camiseta cafecita, ¿no? Nueva, mi ñaña, recuerda que tienes que venir con la camiseta de la radio si no te multan, si no vienes con la camiseta de la radio, ¿escuchaste?
1: No hay amigos. Plata.
0: Ah, no, ayer te pusieron ahí el mensaje, así que no te hagas. Oigan, amigos oyentes, listos estamos y contentos de seguir con ustedes en esta tarde. ¿Para qué? Ahí está. Qué bonita canción que dice, ¿no? Esa es de nuestras épocas. ¿Escuchaba esta canción, Mauricio? ¿Nunca escuchó? Sí, no, no lo escuchaba. 35 años esta canción, es cierto. No, no pudo haber escuchado. Bueno, amigos oyentes, y así iniciamos nuestro programa con la alegría, con todo este ánimo que tenemos para decirles a ustedes, bienvenidos, bienvenidas a este su programa Sin Control.

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1: 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Son las 15 horas.

0: Esa es la parte favorita de la canción de Michael Jackson que a Mauricio Hidalgo le gusta. ¿Cómo en cuál? Esa parte sí. Muy bien, amigos oyentes, seguimos acá en Sin Control. En este tercer día de la semana, me refiero al mes, ¿no? Al mes de septiembre. Ay, Diosito, como decía un artista que vino por acá, Diosito Santo. Diosito Santo, ya vamos al tercer día del mes de septiembre. Ya todos hay abuela guagua de pan y abuela colada morada. De una vez abuela pavo ya.
1: Ya no de bromas, en otros grupos ya están invitando a la colada morada y aquí nada.
0: Y tres grupos aquí, ni uno dice nada. Almuerzos de América y el otro, nuevos amigos, se cae nada. Nadie dice nada. Nadie dice nada, ¿no? El Gordis ya se enseñó que solo le inviten. El Mago todavía no cobra. Nada aquí. Muy bien, amigos oyentes, y es que así seguimos, así estamos. Es un gusto acompañarles en cada una de las actividades que ustedes realizan. ¿Cómo estamos, señores? A ver, mis betuneros preciosos ahí en el Mercado Amazonas, hoy que se activó ya nuevamente el inicio de clases, ¿cuántos zapatos betunean al día ustedes? ¿Cuántos zapatos? ¿Cuántos pares de zapatos betunean ustedes?
2: Está vacío.
0: No, está vacío. Sí, hay muchos estudiantes ahí, ¿no? Acá en el parque, en La Merced, antes también había esas casetitas, dos nomás creo que hay ahora ya, de aquellos que lustran los zapatos, ¿no? Las señoras costureras, a ver qué tal estuvo eso. ¿Qué tal estuvo las remendadas, la bajada pantalón, las cosidas de las faldas y todo lo demás? Sí, sí estuvo bueno, todavía, ¿no? Los niños, algunos ingresan el lunes, o sea, tienen todavía esta semanita. Algunas mamitas dijeron, no, yo no quiero que vaya esta semana de clases, yo quiero que vaya desde el lunes, que esta semana solamente es así nomás para que estén ahí, ¿no? Y algunitos me están escuchando en este momento. Y no quiero decir el nombre, que les van a mandar desde el lunes, ¿no? A clases. Que para que se adapten, es que no, pobrecito, es que ahorita está recién, es que no. Recién nacido, ¿qué pereza? Hablando de los recién nacidos, saludos a la hijita de una amiga, de Caticita, que tuvo a su baby este fin de semana, o sea, el día sábado, qué hermoso. Qué bonito, chuco. Y se ingresa a una casa, igual a bebé, ¿no? Cuando hay un bebé, huele a bebé en la casa. Qué rico que es ese aroma. Así que felicidades por ese hermoso y precioso bebé de la hijita de Katy, que pues ella ya dio a luz, ¿no? Tiene su precioso cochito precioso. Qué rico que se lo olor a los dos. Dios mío, ¿no? No, para que nada más ahí se queden ahí. Y ahorita después que siguen nomás ya nada. ¿Quién está Hola. Para lavar pañales? Mande. Ahora Gordis, estamos la Katy y yo. Gordis. No, en serio, no, oigan, es que ¿quién ahorita ya está? Por ejemplo, ¿tú te ves, Mauricio, cargando otro baby? No, no, por favor. Por la señal de la Santa Cruz de nuestros enemigos, pero no se mal, amén, señor, ya. No, Mauricio dice que no quiere, ya, pues ya no está, ¿no? Es que imagínense, si va a tener un hijo, tiene 30 ahorita. Si tiene un hijo a los 40, cuando el hijito tenga 5 años, ¿o cuántos va a ser? 45. Cuando tenga 10, 50. Y cuando tenga 15, ya va a ser el abuelito, ya ves. No, ahí está bien, ¿no? Pongámosle la cruz a Mauricio ahí, ¿no? Le dice, no más, y está bien, muy bien, ahí está. No más, porque si no, imagínate, con el cochecito. Con el cochecito ahí llevando. Hola, te parece que te presento a mi otro. Jesús, María José y todo el Belén. ¿Qué dicen ustedes, señoras? A ver, por ejemplo, ¿se ven ahorita con un baby en manos? No, ¿verdad? Ya no, o sea, dejemos nomás que otros planifiquen bonito y tengan esos bebés en un hogar que vayan así bien bonito, ¿no? En fin, señores, con esto vámonos a la pregunta de la tarde que viene a merita hacerla bajo este contexto que hemos realizado.
3: Ah, ¿así?
0: Sí, sí, así nomás.
4: ¿Sí o no?
0: Sí, que vamos a la pregunta, digo. Qué bonito. La pregunta del día de hoy es: muchos de ustedes, chicos, piensan que salir de casa es algo fácil. Muchos de ustedes piensan que ya independizarse se volvió cosa de que ya soy libre, ya no vivo con mis papás. Ya yo solito y todo lo demás, ¿no? O apenas cuando ya tienen que irse, por ejemplo, a la universidad, ya tienen que independizarse en esa situación, pero que lo tienen que hacer, ¿no? Pues ya tienen que irse a otro lugar, otra ciudad, otro país, y tienen que independizarse. Pero lo malo es que algunos son mamitis y otras mamitis. Y en fin, no pueden casi hacer absolutamente nada, ¿no? Y piensan que independizarse es cuestión de salir de casa y ya, ¿no? Bonito, abriendo mi cuartito, ahí estoy solito, duermo hasta la hora que a mí me da la gana.
4: Vendrá a darme lavando.
0: Vendrá a darme lavando, mi amor. Ya dejé la ropa ahí en Condeja, mi amor, para que vaya nomás a lavar. ¿Qué llevo, mi amor? Deja y suavitel, ya, mi amor, para que me dé lavando la ropa, mi amor. Entonces, piense que uno ni se independiza y están en la casa ahí mismo, donde los papás se llevan a la novia, que le están lavando la ropa ahí. Mi amor, ¿no es cierto? Bueno, entonces, con eso, la pregunta es, ¿cosas que aprendes cuando te independizas? Ya, esa es la pregunta. Mauricio, ¿qué cosa aprendiste cuando te independizaste? ¿Qué te independizaste? Pero a ver, quítale el mami, eso sí. No. No sé si se independizaste cuando hubo la pandemia, pues acá, por ahí, ya se independizó, ya. ¿Sí o no? ¿Sí o no? ¿Qué aprendiste?
4: Ahorrar.
0: Ahorrar aprendió Mauricio, ¿no? Cuando ya se independizó. Claro, pues uf, mes con meses, ahí el arriendo no te espera, ñaño. Así, veloz. Cosas que aprendes cuando te independizas. Esa es la pregunta del día de hoy. 099-813-1559. Mi amor, por favor, ahí responda la pregunta a través del 099-813-1559. Ya, mi amor, por favor, ahí deja nomás el mensaje y nosotros escuchamos las respuestas. Sí, mi corazón, mi amorcito, por favor, ahí deja la respuesta, que aquí estamos para escucharles en esta tarde de Sin Control.

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1: Oye, mami, a ti te encanta el reggaetón.

qué bonitos son recuerdos de los primeros amores. ¿Quién no recuerda esos primeros amores, ¿eh? A ver, dígame usted, ¿tiene bonito recuerdo de ese amorcito corazón, de ese primer amorcito que le impactó su corazoncito y le hizo yungo, yungo, yungo, yungo? Sí, sí, ese corazoncito que le dio por ese primer amor. ¿Quién no se olvida?

Si tan solo con ese primer amor se hubiese hecho lo que no con que usted quería, imagínense a estas alturas lo que hubiese pasado, ¿no? Bueno, pero me hubiese pasado cosas muy bonitas. Recuerde, la pregunta de esta tarde es: ¿qué aprendió usted cuando se independizó? A ver, ¿qué respuestas tiene por ahí? Me pasa Mauricio por allá. Ya me decía, ¿aprender a qué? Aprender acá, dice, aprender a hervir el agua. Cuando se independizó, aprender a hervir el agua. ¿Ah? Aprender a hervir el agua. Mauricio dijo ahorrar, ¿no? Ahorrar, pues ahí. Ahorrar agua también él, ¿no? Tocaba ahorrar el agua, tocaba.

0: aprender, desde aprender a saber cuántos minutos tocaba hervir el huevo para que se haga tal y como me lo preparaban en casa. Sin desperdiciar nada, pero ahora sí aprecio todo. Estoy acá, estoy en la ciudad de Ibarra, soy de la provincia del Cachi, pero ahora sí aprecio todo lo que mamita sabía hacer, dice. Claro, pues, claro. Cuando están en la casita, todo quieren, ¿no? Todo, todo, pero ahí están, se les sirven, como todos damos, como todas señoritas. No, pero cuando están en la... Me bajaste totalmente. Pero cuando están en la casa, ¿no? Y salen a las universidades y todo eso, ahí sí pues cambia la cosa, ¿no? Ahí sí cambia la cosa. Ahora sí, aprender a vivir solitos. Otros ya quieren ya independizarse solamente para hacer las faras en la casa, nada más. Como a la casa no se les deja hacer, entonces dicen, ¿qué? Me voy a independizar, man, a poder ahí a recibir a mis amigos y a mis amigas. Luego le dejan hecho un cochinero todo el lugar donde viven y no le ayudan después ni siquiera a sacar la basura. Entonces, ¿qué cosas aprendieron ustedes cuando se independizaron? Uf. Que la vida es dura, ¿no? A ver, vamos a ver. Ay, con la casa, ¿cómo se llama? Si le pido de favor, Diosito santo. Ese favor no llega hasta mañana, ¿no? Dice, a ver, dice por acá. Hola, buenas tardes. Ah, no, ese ha sido de ayer. 099-813-1559. 099-813-1559. Para que nos envíen sus mensajes, conversemos a través del WhatsApp. ¿Qué cosas aprendieron cuando se independizaron? Y ya vienen los temas musicales de recuerdo, así que prepárese. Por favor, para que prepare, apunte y dispare esa canción que usted quiere escuchar en esta tarde aquí en Sin Control.
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2: Ahí estamos, perfecto. Listos, estamos acá nosotros entonces en el segmento más bonito que tiene la radio. En este segmento en donde nosotros te colocamos aquellas canciones tan románticas y tan bonitas que nacen desde el corazón. Saludos desde Barcelona. Un momentico, espérame, un ratico. Ahí estamos, parece que sí, perfecto. Listo, amigos oyentes, estamos en este su segmento más romántico y más bonito de la tarde, ya lo saben. Aquí los protagonistas son ustedes. Al solicitarnos sus temas a través del 099-813-1559, 099-813-1559, esos temas bonitos. Su voz es importante, nos envíen sus mensajes a través de nuestro WhatsApp, aquí en su segmento directo.

0: tarde, y está esa cancioncita, ¿no? Quienes nos solicitaron, Anita, buenas tardes. Qué gusto a la gente de TikTok saludarles en esta tarde. A ustedes, qué chévere, qué bien, qué bonita la gente de España que está con nosotros acompañándonos. Marco Antonio, Marco Antonio Hidrobo, me imagino que es cierto. Marco Antonio Hidrobo dice: me has alegrado la noche con estos recuerdos, con estos temazos. Y olé. Con gusto, Marco Antonio, con gusto que tú nos escuches, que estés con nosotros. Dice, una canción de Camilo VI, quiere ser mi amante. ¿Y por qué me la dedica a mí? Hostia, ¿qué ha habido? Porque es que me la ha dedicado a mí, Gracias, Marco Antonio, vamos a poner la canción que nos solicitan. Pero en este momento, esas voces maravillosas, a través de nuestros audios, que dicen lo siguiente.
1: Hola, Radio América, buenas tardes. Por favor, me complace una canción de Marco Antonio Solís, Mi Eterno Amor Secreto, una linda tarde.

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1: Gracias. Buenas tardes, me ayuda con el temita de Alejandra Guzmán, mi peor error, gracias.

0: invitación.
1: A los años que escuchamos esta canción de Alejandra Guzmán, qué bonita. Gracias por esas peticiones musicales que nos hacen llegar hasta el 099-813-1559. Ya saben ustedes que este segmento es el más romántico, el más bonito. Saludos a Ovidio, saludos a Marco Antonio, saludos al Aire Pro que está con nosotros. Hola, buenas tardes, saludos a Anita, a todos quienes se unieron para pedirnos a través del TikTok también sus canciones favoritas. Y a ustedes, chicos y chicas, a través de nuestro WhatsApp. Aquí se terminó el segmento de música romántica. Niños, niños, es media horita nomás, por eso ustedes que rápido, rápido enviarnos sus mensajitos para poderles complacer. Y hasta aquí llegó este segmento romántico. Esa canción que nos habían solicitado. Pero más adelante viene más música, pero música más movidita, aquí en Sin Control.

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bachatica, yo solo quiero darte un beso. Ay, qué bonito. Por culpa de un beso pasan muchas cosas, ¿cierto? Ahí está, solo por un beso, ¿eh? Kiss me, kiss me. Gracias por estar con nosotros, www.

No sé si en la papelería, no sé si en el estudio jurídico, no sé en qué parte están escuchando en este momento. Un abrazo grande a ti, Oscar, y a todos los que están allá. Por supuesto, me imagino que están haciendo muchas cosas, ¿no? Ahí en el estudio jurídico, señores, hasta donde sabía, ¿eh? Pero, por supuesto, y queremos saludar también a la gente de Otavalo, que nos envían gratos abrazos y saludos a ustedes. Mañana, ¿qué va a haber mañana en Otavalo? Mañana va a haber el pregón, así que ya está todo listo para mañana, es cierto, y la gente de aquí también, de toda la provincia de Imbabura, se va a ir hasta allá, a disfrutar de este evento tan bonito que tenemos, y cosas interesantes en la ciudad de Otavalo. Así que ya lo saben, se van a Quito, en vez de irse a Quito, se quedan en Otavalo, disfrutando del pregón de la ciudad, ¿sí? De este cantón tan bonito que nos han contado, va a haber cosas maravillosas por el resto de estos días, en lo que va a seguir. Luego de Otavalo viene a Cotacachi, luego de Cotacachi viene acá a la ciudad de Ibarra. O sea, septiembre viene cargado de fiestas, señores. ¿Listos? La pregunta de hoy día, ¿no? Otavalo, ¡viva Otavalito!

que mañana inicia con las fiestas, con el pregón. ¿Te acuerdas cuando estabas acá en la provincia de Imbabura? Te ibas a esas fiestas. Yo sé que te fuiste para allá, yo sé que te fuiste. Disfrutaste de todo lo que tenía Otavalo. Yo sé esos vaciles, ñañitos, que te pegabas en Otavalo. Esos vaciles chiquillas que se pegaban en Otavalo, ¿ah? En el colegio, ¿no? Solamente para ver cuántos levantes nomás hacían. ¿Cuántos levantes nomás hacían? O no me digan que no era así. Y los que venían de otros lugares también, para ver qué nomás había en Otavalo. Otavalo de mi vida. ¿Qué de Otavalo? Por eso para la cancioncita. Mañana, ¿tú ves el pregón, Mauricio? ¿No? No va a ir al pregón, Mauricio, no lo van a ver acá. No va a estar en el pregón, así que nada, ni modo, señores. Listo, a ver, vamos a ver qué nos dicen por acá acerca de la pregunta, ¿no? ¿Qué aprendiste a lo que te saliste de casa a independizarte? Dice, hacer gestión del hogar y finanzas, ¿no? ¿Ya? Muy bien, hacer gestión del hogar y finanzas. Dice por acá, hola María Angélica, yo aprendí el verdadero costo de la vida, de los servicios básicos, dice, de los servicios básicos. Aprendí a pagar sumamente y ser consciente del consumo de la luz, del agua, del gas. Apagar las luces y moderar la ducha. En casita me bañaba, pero como a princesa. Y cuando salía a vivir, sabía que no tenía que demorarme la hora que me demoraba, ¿no? Porque era de ducha, no lucha, sino ducha eléctrica. En casa tenía calefón, dice. Ve a la costumbre y no de calefón a ducha eléctrica. Y sale, pues, bastante. Sale la tarifa. Dice por acá, aprendí a tener la casa más limpia. Porque vivir sola es una cosa y vivir con la mamá es otra, ¿no? La mamá estaba arreglando todo. Ahora, Dios mío, la ropa ahí a veces hasta por una, y soy sincera, en la silleta una semana, es que no tengo tiempo, pero cuando me pongo a hacer, aunque sea que dure para un mes la limpieza de la casa. Gracias. Dice por acá, hola, para mí fue el crecimiento personal y emocional. La soledad que tuve que pasar y transformó mi privacidad, dice, ¿no? Al principio el silencio de una casa vacía, de un departamento vacío te puede asustar, pero con el tiempo aprendes a disfrutar de tu propia compañía y valoras la libertad de tomar decisiones sin rendir cuentas a nadie. Eso es cuando vives sola, cuando ya comienzas a te casaste, allá tienes que rendir cuentas a quien está a tu lado, o con quien vives también, yo creo, ¿no? Que también se rinde cuentas a su lado. ¿Así es o no es así? Los que viven también ahí, rejuntaditos, abrazaditos, ¿también tienen que contarse todo? ¿Sí? No sé cómo será en ser. Habría que experimentarlo. Ajá, me dice por acá. Yo aprendí, si no vas al supermercado, no comes nada, dice. Un arroz con huevo listo para todo el día. Si no te vas a donde otro amigo, el otro compañero, y ya listo, te salvaste del almuerzo de ese día. Lo malo es que no puedes ir todos los días, ¿no? Bueno, ahí está. Las cosas que aprendiste cuando te independizaste. Ahora, señores, ahí estamos y nos levantamos porque nos habían solicitado música clásica de los 80, de los 90, y nuestro DJ está listo para mezclar chiqui, chiqui, chiqui, chiqui, todas esas canciones que nos solicitan. Esto es Sin Control.

bonito. ¿Quién no se acuerda de su clásico, por favor? Qué bonito, ¿no? ¿Sí? ¿Les gustó? Ahí está nuestro DJ. Aplauso para el DJ también, que se luce. Complace a la gente que le pide, por favor. A todos ustedes, muchísimas gracias. El día de mañana. Ah, no, el día de mañana ya nos vemos, pues, en la tarde, ¿no? En Vacilando en la Mañana con sabor a viernes a partir de las 10 de la mañana. No se olviden, antes de nosotros está, en cambio, el podcast junto al doctor Galo Enríquez. Y Enríquez va a estar un invitado súper especial. Así que ustedes, invitados a que escuchen de 9 a 10. Y luego de 10 a 2 de la tarde estamos nosotros en Vacilando en la Mañana con sabor a sabor al helado que me pega ratico, de coco y de chocolate, con quesito. Ahí. ¿Te gustó? ¿Te gustó? Eso, muy bien. Ese pagó el perro, o sea, quería invitarme a mí, pero se pagó. Listo, amigos oyentes, muchísimas gracias. El día de mañana los esperamos, cuídense mucho, los queremos un montón. Ustedes son muy importantes para nosotros, ¿saben? Y por eso estamos por acá. Besitos, grandotes a todos ustedes. El día de mañana nos vemos. Esto fue Sin Control. ¡Chao!

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